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complacíamos a Diego, que nos hizo su reporte de sintonía desde carretera y nos solicitó una canción de los Claxons. Así que con mucho gusto, la posibilidad en esta noche lluviosa de jueves, acá en directo al corazón 87440999. Ese es nuestro WhatsApp. Comunícate con nosotros, ya sea por mensaje escrito o por audio, y solicita esa canción que te gustaría escuchar. Vamos a agradecer el reporte de sintonía de Irving desde la bella Cartago. Gracias, Irving, por ese reporte de sintonía. Su mamá Ángela, gracias a los dos por ese reporte. Irving dice: estoy solterito y disponible, y como estoy enamorado del amor, quiero escuchar a Manuel Mijares con El Privilegio de Amar. Así que vamos a complacer con muchísimo gusto.

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Les cuento todo esto para que lo consultes con tu médico de confianza. El saludo hasta Palmares. Alejandro Vargas dice, por favor, un saludo a mi bellísima esposa que está cumpliendo años, Belma Calderón. Así que para doña Belma Calderón, de parte de su esposo Alejandro, le dice muy, pero muy feliz cumpleaños y le dedica esta canción.

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Lo que realmente me encanta de Primavera es que me deja tomar el control de mi vida, protegiéndome de un embarazo no planificado, y además me ayuda a controlar el peso, reducir el acné, mejorar la piel y el cabello.

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Ya llegamos a las 6 de la tarde con 38 minutos de esta noche de jueves. 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Vamos a enviar un saludo hasta Nicoya a nuestro amigo Harold. Gracias, Harold, por ese reporte de sintonía. Vamos a complacer con muchísimo gusto. Ella es Laura Flores. Te felicito.

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así estamos llegando al final de esta edición de hoy jueves de Directo al Corazón. Gracias, gracias a todos los que sacaron el ratito para hacer ese reporte de sintonía, enviar ese saludo, solicitar esa canción. De parte de tu amiga y servidora Katia Ávila, te deseo lo mejor para esta noche. Mañana viernes, víspera de fin de semana, el último viernes de este mes de mayo de este año 2026. Corre que vuela el año, ni modo. Así que bueno, ya sabes vos que andas en carretera, con calma, con paciencia, lloviendo, hay que tener mucho cuidado, por favor. En casa te esperan y te dejo con lo nuevo de Carlos Rivera. La canción se llama Sin Despedida. Vuelvo con vos mañana a partir de las 3 de la tarde y de 5 a 7 Directo al Corazón. Muy buenas noches.

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1: Hoy en el Desayuno Azul todos somos millonarios, pero así que nos sobra la plata, pero también tenemos muchos problemas. Usted como millonario, ¿qué problema tendría?
2: Ro, ya está listo el cafecito como te gusta.
1: Ay, qué rico, negro y sin azúcar. ¿Y a ustedes cómo les gusta? El desayuno.

0: Bueno, señorita Leitón, buenos días, chiquillos, buenos días, chiquillas. ¿Qué tal? ¿Cómo pasaron esa noche? No me cuenten tantos detalles, simplemente pasaron bien o no, no tan bien.
1: ¿Por Cuéntenos. Agua? ¿Llovió?
0: Ah, sí, mucho, sí, mucho.
1: Llovió
0: sí,
1: mucho
0: sí.
1: Toda la tarde, sí, incluso sí, en la sí, noche, sí. Y está como nubladito que llueve temprano, ¿verdad,
0: sí,
1: chicos?
0: Sí, sí.
1: Bueno, espero que bien, fin de semana ya, Ro, viernes en el Así desayuno. Es. La dinámica hoy está buenísima, se las trae.
0: Claro,
1: yo no
0: claro.
1: sé, o sea... Yo diría que...
0: Bueno, hablando de dinero, antes les voy a comentar que para hoy viernes 29 de mayo la compra del dólar está en 4.51.23 y la venta en 456.16. Ese es el tipo de cambio que nos envían nuestros compañeros de Noticias CRC 89.1 Radio, dato oficial del Banco Central de Costa Rica. Señorita okay, Leitón, ahora sí. Cuénteme, ¿cuál sería, si usted fuera millonaria, pero así que usted tose y salen monedas?
1: Ay, Ron.
0: Y no le digo por dónde más
1: no,
0: salen
1: no,
0: los billetes,
1: no, no,
0: pero
1: no,
0: bueno.
1: No. A ver, ¿cuál sería el único problema de eso?
0: O varios problemas.
1: Que yo tenga sí. plata.
0: Pero así mucho dinero.
1: Que la gente sepa que tengo dinero.
0: Ok, y que llegue nada más por ese tipo
1: sí,
0: de...
1: Sí, por supuesto, y así va a ser. Que tenga muchos amigos,
0: ah, sí,
1: entre
0: sí,
1: comillas,
0: claro, claro,
1: ¿verdad?
0: Claro,
1: subrayado
0: claro.
1: y negrita, ese montón de amigos
0: sí,
1: y amigas
0: sí.
1: que aparecen perdidas y no sé qué. Ese sería el problema.
0: Bueno, yo creo que el tema del asombro como tal, el perder ese asombro natural que uno tiene, digamos, al ay, qué lindo, voy a comprarme aquellos zapatos. Usted sabe que usted ahorra la quincena completa y se compró los zapatos y tal vez esa quincena no pudo y se esperó, pero cuando los tuvo, tuvo aquella felicidad de que trabajó mucho para comprarse aquellos zapatos o aquel carro o aquel viaje, lo que fuera.
1: Sí, ese sí, carro sí. Y usted pagando 8 años del bendito carro y todo, pero al final dice, lo compré, lo pagué.
0: Sí. Entonces creo que como mucho, así mucho millonario del mundo, debe ser como ¿qué? ¿Compraron el carro? Ni siquiera voy a comprarlo yo, mando a alguien a comprarlo.
1: Ni siquiera pago yo.
0: Anda y compra aquel, ¿verdad?
1: ¿Sí?
0: Yo voy a estar aquí en el tenis.
1: Sí, tráemelo aquí.
0: Voy a ir a jugar ¿cómo se llama esto? Squash no, sino el
1: squash,
0: pádel.
1: El pádel.
0: Ah, estoy jugando pádel aquí con Enriqueta,
1: sí,
0: porque Enriqueta es la tía que no se casó. Y Enriqueta tiene pues mucho dinero también.
1: Sí, obviamente.
0: Está en el
1: grupo,
0: tenis.
1: Él o ella está con su
0: sí,
1: grupo
0: sí, sí,
1: en
0: sí,
1: su
0: sí,
1: misma
0: sí.
1: clase.
0: Eso pero sería otra cosa que no me gustaría.
1: ¿Solo con ellos va a andar?
0: No, vincularme con gente tan dolor de... Sí.
1: Sí, y eso sería no va a andar con otras personas. ¿Verdad?
0: Eso es otra cosa. ¿Cómo sale uno a la calle sabiendo que todo el mundo sabe que usted es multimillonario?
1: O sea, no sale.
0: Lo ven diferente.
1: No
0: usted
1: sale.
0: No puede ir a comerse un chifrijo ahí.
1: No, a un puestito.
0: Sí, no.
1: No salen y andan siempre con una escolta, me imagino.
0: Ah, eso es otra cosa.
1: O varias.
0: Sí, sí, sí, sí.
1: Pero además, las casas que tienen, esas personas no necesitan salir. Tienen cine, tienen gimnasio, tienen cosas que uno ni se imagina.
0: Bueno, ahí pasó una que también tiene policías enfrente, ¿eh? Pero bueno. Aquella, ¿no se acuerda la noticia de que tenía gimnasio, cine, no
1: ¿Sí?
0: sé qué, no sé cuánto? Y cuando
1: ¿Sí?
0: tenía era un montón de policías
1: ajá,
0: arrancando
1: correcto,
0: la puerta.
1: Ajá,
0: pero
1: correcto,
0: bueno sí. Es otro tema.
1: Y cosas que uno no se imagina que existen casas así,
0: sí,
1: en
0: sí,
1: el
0: sí,
1: mundo
0: sí,
1: de
0: sí.
1: uno, de Debbie, chiquitito.
0: Nuevo, oyente nuevo, Debbie. Sí, se llama Rolando, es conductor de autobús, es de Grecia.
1: Ajá.
0: Sí.
1: ¿Por qué? Yo conozco uno.
0: Andrea Ángeles, ¿cuál sería el gran problema que usted como millonaria podría enfrentar?
2: Hola, chiquillos, buenos días, ¿cómo están? Feliz viernes.
0: Gracias, gracias, gracias.
2: Vean, yo siempre he dicho que a mí no me gustaría ser millonaria porque seguramente me aburro.
0: Ajá.
2: Porque es que no me gusta esto de la carrera, de esforzarme,
0: ajá.
2: de ver qué lo que hice, el tiempo que dediqué tuvo frutos. Pero si ya tengo el dinero, entonces ¿qué me va como a motivar?
0: Sí,
1: más,
0: sí,
1: hacer
0: sí,
1: más plata.
2: No más. Siempre la motivación por completo, pero tal vez la pasión. Ahí como, ay, sí, esto, y lo hicimos, y logré la meta. Y en cambio es como, ah, pero ya tengo el dinero, ya lo puedo comprar. Entonces
0: sí,
2: como
0: sí,
2: que
0: sí,
2: mata
0: sí,
2: la
0: sí.
2: ilusión.
0: Que tía Enriqueta me dejó ahí unos cuantos millones.
1: Sí, que va de viaje y me dejó a Fufu para que lo cuide, no sé.
0: Fufu es el perro.
1: Sí, Fufu es el perro, probablemente. Pero ese
3: Buenos
1: es el
3: días,
1: plata.
3: Chicos.
1: Ese es el trabajo.
3: Bueno, y presentar uno un problema de salud que no se cure con toda la cantidad del mundo del dinero, ¿verdad? Poder mejorar la calidad de vida, pero no comprar la salud. ya sea para uno o para algún familiar de uno, así muy, muy, muy cercano, un hijo, un papá, una mamá. Bueno, que pasen un bonito día.
0: Gracias. ¿Cierto? 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
1: Ay, súper bien, Roy. 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
0: Julio César Alfaro, ¿cuál sería el peor problema que usted como millonario podría enfrentar?
4: Buenos días.
1: Buenos días.
4: Yo les iba a pedir el favor, David, Ronnie, si podían cantarle cumpleaños a Néstor Mora.
0: Néstor.
4: Él es un fan del Desayuno Azul.
0: No jodas.
4: Tiene muchos años de trabajar en el mismo lugar donde trabajo yo. Y bueno, aprovechar para enviarle un abrazo y muchas bendiciones, y que lo haya pasado muy, muy bonito ayer.
0: Néstor. Ah, saludos. Qué bonito.
1: ¿Estará Néstor escuchando ya?
0: Julio, y ya está escuchando, porque es que, digamos, las cantadas, tenemos una cantada ahí para Landel también, ¿verdad?
1: Ajá, aquí lo estoy apuntando.
0: Que no se entonces, me... tenemos que cantarle a Landel, que cumple mañana.
1: Ajá, y Néstor.
0: A Sondel, que cumple el domingo.
1: Y Néstor cumple hoy.
0: Néstor, aquí está Néstor Devi.
1: Ay, pero de ahí.
0: Néstor Mora es seguidor de Desayuno Azul. Ay, ahí está. Entonces, Néstor, ¿qué tal? ¿Cómo me le va? Saludos. Oh, ahí Julio César Alfaro está contándonos todo lo que pasa en la oficina.
1: Saludos y buenos días. Pea, pero no nos escribe desde el 24 de diciembre.
0: Devi, yo aquí en la computadora no tengo historial, imagínese.
1: Ajá, desde bueno. Pero qué bueno, qué alegría. Listo, Ro.
0: Un, dos, tres. Cumpleaños feliz. Le deseamos a usted. Cumpleaños a Néstor. Cumpleaños feliz. Ahí está, señorita Leitón.
1: ¿Y el
0: es que tenemos que grabarlo porque el chiquito está durmiendo.
1: Te programamos aprovechado.
0: ¿Y cómo? Vamos. No puedo todo, no, digamos. Se me cae el avión, Debbie. Se me cae el avión.
1: Se nos vamos. Bueno, entonces, Néstor, con mucho cariño para usted.
0: Felicidades, mi querido amigo. Semana, saludos además a Julio César, un gran compañero, que lo digo yo. Ay, qué sí.
1: Ay,
0: de las personas que más estimamos, de verdad.
1: Qué lindo. Nos alegra mucho cuando nos escribe. Estamos extrañando al arquitecto.
0: A Rodrigo.
1: Sí.
0: Bueno, voy a poner un mensaje.
1: Rodri, ¿qué ha pasado?
0: Rolando, ¿cuál sería el gran problema que usted como millonario podría enfrentar? O está enfrentando, ¿verdad? Sí.
5: Ronnie y David, la única razón sería la salud.
0: La salud.
5: Ese sería mi único problema que podría tener. No poder, tal vez, disfrutar de ese dinero. No tener, tal vez, buenas amistades a mi lado.
0: Bueno, eso
5: mi
0: sí.
5: Familia.
0: Sí, sí.
5: Eso sería un gran problema. Gracias a Dios no dependo de ningún vicio, ni de licor, ni de ninguna otra especie. Y siento que sería lo único, la salud, para poderlo disfrutar.
0: Un hombre trabajador, de familia, padre, esposo, sin vicios, de él.
1: Imagínese.
0: ¿Para qué vive?
1: Ronnie,
0: así, qué aburrida.
1: No,
0: Debbie, en serio, ¿verdad? Uno tiene que tener vicios. No, tiene que, vea, Debbie, en serio,
1: Ronnie, no, jamás.
0: ¿Usted no acuerda de aquel Carlos, el de Grecia? Carlos dejó de fumar. Dejó de tomar. Ajá. Dejó de mujeriar.
1: Ajá.
0: Dejó la esposa.
1: Ay, ¿qué?
0: Debbie, dejó todo. Dejó todo.
1: Y entonces, bueno, seguro hace mucho deporte.
0: No.
1: Yo tampoco.
6: Buenos días, Debbie. Tosca, todo bien. Dios me los bendiga a todos. eso es muy sencillo. Yo creo que el único problema que yo tenía siendo millonario sería la salud.
0: La salud,
6: porque por experiencias que he visto, es lo único que no puede comprar usted con dinero. Que esté muy bien, bendiciones.
0: Una vez leí un libro que hablaba precisamente de eso. Usted sabe que uno dice, uy, qué impresionante. Yo creo que ellos no deben de pensar en nada, hablando de los millonarios. Y decía el libro que el millonario está siempre pensando en cómo no perder su fortuna. A como usted, a como yo, estamos buscando tener dinero, ¿ah? Y que la quincena llegue un poquito más flojita, ¿verdad?
1: Ajá, correcto.
0: Pues ellos están pensando en cómo no perder, en cómo invertir más, exactamente.
1: Y, ajá, y juntarse con gente de la misma, con más dinero.
0: Qué pereza, David. Usted sabe lo que es uno andar en yates, aquel montón de modelos.
1: De viaje constantemente. Viajes,
0: que usted sabe que nada más una llamada y ya nada más.
1: Al fulano, no sé.
0: Y el chofer llega por usted, tal vez más modelos.
1: Arturo le compra los boletos, además de fulano.
0: Papi estaría allá en Segovia viendo amaneceres.
1: O atardecer.
0: Y con más modelos.
1: No, Ronnie, así no es.
0: Debbie, qué vida más aburrida. Usted sabe lo que es,
1: no
0: uno
1: creo, Ronnie.
0: Con Dayana, Michelle y Ana. Ana, la
1: sí, rusa también.
0: La rusa. Ajá. Irse, vamos a comprar trajes de baño, Debbie, y que usted sabe que tiene, Ronnie, que escoger un traje de baño, ajá, para cada una de ellas.
1: De las chicas,
0: y Debbie, que tiene que ver cómo se están cambiando ahí para ver si se les ve bien el traje. Aburrido.
1: Qué,
0: Debbie,
1: aburrida, sí.
0: Debe ser
1: y
0: una
1: eso
0: vida
1: no tan... le deja nada.
0: Y saber y que final... ninguna de esas tres lo quiere a usted, no, si no es por la plata.
1: Y llega a la casa y está solo.
0: Exactamente,
1: Debbie. Ni la rusa, ni nadie. De...
0: Nadie, Debbie, nadie.
1: Uno
0: nadie
1: lo vaya a
0: sí, nadie,
1: en
0: nadie.
1: La
0: no,
1: casa.
0: No, no, no. Entonces ahí es donde dice uno, qué aburrido tener plata y que todas estas mujeres. Es más, si me mandan mujeres al 874-4999, yo les mando la vida tan aburrida que tiene Roberto Romero.
1: Ah, sobre todo.
0: Ah,
1: sí, claro.
0: Mujeres al 874-4999, lo aburrido que sería ser millonario, ¿verdad? ¿Qué sería el peor de los problemas si usted fuera millonario?
1: Esa es la dinámica.
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0: Bueno, y saludos para todos los buenos amigos que están escuchando la radio, menos para los que levantan la llanta de adelante de la moto cuando van haciendo una salida en un semáforo. Eso no los saludamos.
1: Y eso no nos escuchan.
0: No. De todas maneras. Están dormiditos. Señoras y señores, hoy en el Desayuno Azul, bueno, les contamos. Landel es el hijo de Alejandro, oyente de hace muchísimos años. Mañana va a estar de cumpleaños. Está dormidito en este momento, pero nosotros le cantamos para que más tarde, cuando se vaya despertando, sepa que nosotros aquí
1: no tiene clases.
0: Apoyamos a los buenos chicos, a los que se empunchan a hacer las cosas bien.
1: En una,
0: dos y tres. Cumpleaños feliz. Te deseamos a ti. Cumpleaños a Landel, cumpleaños feliz.
1: ¡Bravo! Felicidades de parte de tu papi que te quiere un montón. Sí. Y nosotros te enviamos un gran saludo. Felicidades, Landel.
0: Señoras y señores, hoy en el Desayuno Azul, ¿cuál sería el peor de los inconvenientes al darse cuenta que usted es multimillonario, Debbie? Y tenemos oyente nueva, Debbie.
1: Marilia se llama.
0: Marilia.
1: Si no me equivoco, vamos, dice Marilia, ¿verdad?
0: Marilia.
1: Bienvenida.
0: Siles. Ajá. Dice, buenos días, seguidora nueva. Creo que yo tendría el problema que ya todos esperarían que uno les ayude.
1: Sí, es cierto.
0: Cierto, cierto.
1: Como un título aquí, ¿verdad?
0: Bueno, yo tengo un amigo que pegó la lotería.
1: Marilia.
0: Debbie, cambio de novia, cambio de carro, no, cambio, sí, ya no va a lugar de trabajo, sí, dejó como su vida la dejó completamente. Empezó a viajar, empezó a hacer sus cosas, pero, y él me lo dijo, me dice, mira, una de las cosas que empecé a hacer

0: fue echarle un poquito hacia la salud. Dice, ¿qué pereza? Ahorita vengo a que me revisen porque me duele la rodilla, me duele esto, me duele lo otro, tengo problemas gástricos, tengo eso. Entonces, antes no tenía el dinero para pagarme a ver.
1: Y antes nos escuchaba, ya no.
0: Antes nos escuchaba y ya no.
1: Y nos escribía y todo, sí, ya sí. No.
0: Pero qué curioso, sí. ¿Verdad? Mm. A lo que voy es, ¿sí? qué lástima que...
1: Y cambiaron prioridades también para él, ¿verdad? Tal vez, bueno, cuidó
0: qué lástima que tengamos que agarrar de nuestra fortuna, nuestra nueva fortuna, para algo que durante la vida no hicimos, que fue poner atención a nuestro cuerpo cuando dice, mira, no estoy bien, ¿verdad?
1: Ojalá que esté muy bien, sí. Que le estimamos un montón. Sí.
2: Bonjour, la familia.
1: ¡Oh! Obviamente, es que no.
0: No puede ser, Debbie. Apague esta carajada. Ya, yo no puedo. No, hombre, casi se vomita. ¿Dónde digo eso?
2: Bonjour, la familia. ¿Cómo andan, Chalebu?
0: Tres bien, digo aquí, ¿verdad? Tres bien.
1: Tres muy bien.
0: Tres muy bien. Los otros no mucho.
2: Creo que yo, como millonario, mi único problema sería la salud, porque en el resto trato de acomodarme, soy muy accesible en todo.
0: Hasta en modelos.
1: Oh, no hay problema.
2: Como dijo aquel reel de la plataforma, no creo que aburrido.
0: Hey, David, es que no es lo mismo tener un mal estómago aquí en Costa Rica que de estar viajando por París, ¿verdad?
1: No, de otro medicamento me tomaría allá.
0: Hey, David, ya.
1: Usted pago el médico.
0: Sabe lo que hace allá, siendo
1: pero
0: millonario.
1: Pero yo me imagino,
0: ¿no?,
1: que al final Rod dice, ya fui a este país, ya fui a este, ya aquí, ya hice tal crucero, ya. Sí. ¿Qué sigue?
0: Hey, sí, sí.
1: ¿Qué sigue, verdad?
0: Pero bueno, no importa. La pregunta de hoy es que todos nos estamos pensando.
1: Sí, yo no cambio, les ¿qué? Prometo que sigo igual.
0: Ah, sí, yo también. Vieras que sí. Debbie,
1: yo vengo al desayuno y maduro.
0: Qué aburrido, diría alguien por ahí. Me aburro, Debbie, me aburro.
1: Bueno, que sea por un tiempito para pagar cosas.
0: No,
1: tengo
0: no, es que
1: cosas.
0: No piense desde ahí. Eso es pensar desde la carencia, Debbie. No, no, no.
1: Tengo cosas que pagar.
0: No, no, Debbie, usted es multimillonaria, no tendría problema.
1: Ah, no, que me dejen un... Usted no importa que ya pierda ese...
0: ¿Sabe qué me dolería a mí, Debbie? ¿Qué? Debbie, yo he hecho como mucha amistad con el de la mutual que me llama cada rato para... Vea, don Ronnie, es que está atrasado con el préstamo. David, ya no lo llaman aún.
1: Ya no serían amigos.
0: Ya no lo llaman.
1: Tiene que pasar usted a la mutual.
0: Sí,
1: a
0: sí, exactamente. Sí. Ya uno, Jorge se llama. George, ¿qué, ¿cómo vas? Que mira, ¿por qué no volviste? Pancito, es que ya no debes nada. ¿Pero qué? Lo nuestro era nada más por deudas.
1: Por cobros.
0: Qué lástima, ¿verdad? Que se pierda una amistad así. Porque David, vea, es puntual en llamarme.
1: Ya ni me llaman, era el que me llamaba, ni correos.
0: No, y mensajes y ya, cuánta cosa hay, ¿verdad? Y ya tenemos el cobro judicial. Y aquí está el abogado que también se hizo amigo mío. Sí, sí. Entonces, ya uno no tener esa complicidad con el abogado. De don Ronnie, aquí estoy otra vez justo para firmar el cobro. Entonces, ahí es donde dice uno, perder todo eso.
1: Hasta las amistades.
0: Amistades de banco que sí,
1: que bueno, tenemos muchas.
0: Bueno, ¿qué dice Ruth Mora?
1: Hola, Rutica, bienvenida al programa. ¿Cómo estás? Dice, vamos a ver. Hola, chiquillos. Qué rico es darse la vida de rico, pensaría uno.
0: Sí.
1: Pero siempre he pensado que más bonito tener lo poquito que uno tiene y no tener que estar pensando cómo hacer más plata. ¿Me estarán robando? ¿Cuánta plata perdí por X o por Y razón? ¿Que si las propiedades? ¿Que si los empleados? No. Mejor así, tranquilitos, con lo poquito y bendecido que Dios nos regala.
0: Ay, yo no sé, David. Yo creo que sí me acomodo.
1: Yo también. Por eso le digo, aunque sea un tiempito. No lo
0: dice por acá, buenos días, señorita Leitón, el señor Quesada, saludos desde PZ, en sintonía de la mejor emisora. Me saludan a mi hijo Josué, que mañana cumple 13 años, y el peor de mis problemas sería que mis hijos se peleen por el dinero, se alejen como hermanos, y por supuesto la salud. Qué interesante esto,
1: qué
0: ¿verdad?
1: Qué buen mensaje.
0: Sí, claro.
1: Porque eso es lo primero.
0: Acordate cuando pasó todo esto de la pandemia, que todo el mundo corría por las dichosas vacunas, que había dinero para pagarlas, pero no había vacunas. ¿Se acuerda?
1: Claro, era todo un tema, Ronnie.
0: Dios santísimo.
1: La bendita plata, ¿verdad? Pero qué interesante lo que él dice, los hermanos. Ustedes han visto que cuando hay herencias, dicen, y cocinas de plata es donde se conoce la familia realmente.
0: Claro.
1: ¿Verdad? Todo el mundo saca las
3: cartas. Hola, chiquillos. Bueno, yo pienso que con ser millonario, no, lo peor que puede pasar y es un problema de salud, porque ahí no hay nada que lo pague. Pero también creo que en la crianza de los hijos a veces se puede complicar un poco. Especialmente cuando ya tienen que escoger qué hacer, porque ahí uno lo que más le interesa es que le sigan el negocio.

0: entonces ellos no quieren, no están interesados en lo mismo. Bueno, chicos, que Dios me los bendiga. Hoy estoy de manteles largos,
1: no,
0: pero ya en la cantada cuando fueran. Claro, chicos.
2: Rebe.
1: Okay, pero Debbie.
2: Está Rebe y tenemos aquí a Josué.
1: A Josué.
2: Rebe y Josué.
1: Ok, está bien.
2: Ok, sí. Vamos a ver si alguien más.
1: Sí, sí, mejor para hacer una sola cantada, Rebe, porque ya no puedo.
3: Oigan, buenos días. Mi peor problema como excéntrico, filántropo y millonario, ajá, sería controlar tanta empresa para seguir generando ganancias y tanta fundación para seguir ayudando. Porque ella, y creo que las personas que tienen dinero también tienen un deber, y es ayudar. Y creo que haría muchas empresas para seguir teniendo ganancias, para seguir manteniendo las fundaciones. Y eso, junto con la vida personal, de no poder ir a cualquier lado porque todo el mundo lo reconoce, y eso me costaría mucho, creo yo.
1: Bueno, vamos a ver, dijimos millonario, no dijimos famoso. Porque yo conozco gente que, por ejemplo, en Grecia hay gente que por familia y todo, pero así como que famosos no son.
2: Sí, la idea es que no sepan que tenemos dinero. Sí,
1: bueno, eso sería otro tema, ¿verdad?
2: Por eso, sí, sí. Yo, para mí el problema es, bueno, como lo dije al inicio, que sepan que tengo dinero.
1: En San Ramón de Alajuela hay un señor, yo no lo conozco, lo decía la familia de materna de mi hija, un señor, Debbie, que anda registrando en la basura del mercado. De ahí saca los tomates a medio vivir para seguir. Dice que es prestamista. El señor tiene años de prestar plata. No sabe lo que es un banco. Todo lo tiene él. Y son millones y millones y millones. Vive en una casita que se está cayendo.
2: Sí, es un patrón, ¿verdad? Hay muchos de los tiempos de antes.
1: Claro, sí, claro. Pero lo que son las cosas. La gente sabe que tiene plata, pero tampoco es que...
2: Y, o sea, tiene mucho,
1: muchísimo dinero. Es prestamista de él.
2: Seguro los intereses nada más vive de lo que le pagan.
1: Sí, sí, sí, sí.
2: Sí, yo conozco uno millonario.
1: Ajá.
2: Y vende cojollitos, bueno, de matitas de esas en el mercado.
1: Me contaba papá de un señor que cuida carros, ajá, ¿sí? Y es prestamista. El señor es prestamista.
2: Ay, ya está.
1: Debbie es prestamista y cuida carros. O sea, su fortuna está ahí. Bueno, bueno.
2: Qué susto,
1: ¿verdad? Bueno. Pero bueno, ¿cuál, sí, sería su problema, su principal problema al ser millonario? Imaginemos todos que hoy somos millonarios. Hoy somos.
2: Justo en este momento.
1: Todo el dinero del mundo.
2: Así como ando yo,
1: como ando
2: hoy. No, Tulita. Y quincena.
1: Así
2: y...
1: anda Mark Zuckerberg.
2: Justo como ando hoy, que no tengo para chiquillos, no ando nada en la billetera.
1: No jodas.
2: No.
1: Bueno, eso es un problema.
2: Un billete de 1,000, ¿verdad? Ajá. Y hay un señor que vende unas mangas tan deliciosas. Y entonces vende 4 mangas en 1,000 ropa, no, pero jodas, de las ricas para comer con sal. Ajá. Y entonces, amiguis, entonces al final me regaló otra manguita.
1: No.
2: Y los únicos 1,000 colones en efectivo que, ajá, tenía, se los di al señor. Entonces no tengo nada.
1: Bueno, pero imagínese la chupada de mango que se dio.
2: Ay, en la noche comí.
1: Qué
2: mango con
1: bueno,
2: sal.
1: Qué
2: quiero
1: bueno.
2: Quiero hacerme un ceviche.
1: No he echado tajín.
2: No,
1: échale,
2: tengo que
1: tajín,
2: comprar tajín. Y también Chucheca me dijo que puedo hacerme un ceviche de plata y de mango.
1: Ya enredó a todo el mundo. ¿Cómo? ¿Chucheca? ¿Quién? ¿Cómo?
2: ¿Qué Chucheca?
1: Es que aquí hay un muchacho que le dicen Chucheca.
2: Sí,
1: bueno,
2: Chucheca
1: no
2: come ceviche de mango.
1: Ay, es buenísimo.
2: Señoras
1: y señores, hacemos una pausa. ¿Cuál sería el peor de los problemas que usted pudiera enfrentar al ser millonario? Bueno, imagínese. Usted no andaría con alguien que le dice Chucheca.
2: Comprando mangos en el camión.
1: Usted no compraría mangos.
2: A mí
1: usted no compraría
2: qué bueno,
1: ceviches, digamos, en la calle.
2: Muy lindo.
1: No, de
2: ahí en Concepción de Tres Ríos.
1: Imagínese,
2: por si lo ven,
1: usted
2: a un
1: no andaría por Concepción de Tres Ríos.
2: Por esas calles. Bueno, ya anda.
1: Bueno, ahí está.
2: No, oiga,
1: no, cuidado. Sí. Cuidado, dice algo, sí, del viejo repugnante.
2: No,
1: ¿verdad?
2: Ronnie, ya, vamos a la pausa. Ronnie, a la pausa.
1: Viejo necio, ese diastema que tiene. No lo soporto, David.
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0: Bueno, ¿y cuál sería su peor problema al enfrentar pues una cuenta bancaria así de esas voluptuosas? Que cada día usted que entra a su cuenta tiene más y más millones. O sea, usted, el teléfono no deja sonar donde fulano de tal le ha hecho un simpe.
1: Un simpe.
0: Por 500 millones.
1: Un
0: simpe. ¿Usted te da de lo que es que usted?
1: Tiene seguro cuenta en euros, cuenta en no sé, ni colones, que todas las monedas.
0: Sí.
1: La tasa, no sé, bueno, cuál, bueno, se rige, bueno, por la tasa libre, qué sé yo.
0: Qué pereza, bueno, Debbie, qué pereza. Carla Quesada, ¿cuál sería o cuál es su problema de ser millonaria?
2: Hola, Debbie, hola, Ronnie, buen día. Bueno, yo creo que estoy eternamente agradecida con Dios por lo que me ha dado hasta el día de hoy. Vivo bien, me ha dado la oportunidad de ejercer mi profesión y de tener mi negocito y mis actividades como profesional, y eso me hace vivir bien. Yo creo que yo tengo lo que necesito y más, pero si Dios me diera más dinero, creo que me preocuparía el manejo que yo hago a la hora de querer ayudar, porque me gustaría ayudar a muchas personas que yo sé que necesitan y que uno podría cambiarles la vida con poquito, pero de poquito en poquito se va todo. Entonces no es por acumular, pero sí me imagino que es difícil decidir quién ayudar.
0: Ahí está.
1: ¿Ella quiere ayudar?
0: Sí, yo tendría un montón de perritos.
1: Ay, Ronnie, sí. Lugares, podría tener un lugar donde todos estén bien.
0: Y, sí, Debbie. O sea,
1: y apoyar a tantas instituciones que trabajan con las uñas.
0: Sí, Debbie. ¿Qué dice Fred?
1: Hola, ya no lo dejó. Hola, Fred, buenos días. Yo como millonario sería el estrés de gastar el dinero rápido por emoción.
0: No,
1: la ansiedad de perder todo el dinero. Otro problema sería que el cerebro se acostumbra muy rápido. Entonces, después de un tiempo, esa emoción baja. Vuelven preocupaciones normales de la vida.
0: Bueno, o sea, un tremendo mensaje nos dejó aquí, ¿verdad?
1: Gasta todo y comienza la...
0: Bueno, yo conozco historias, Debbie, de personas que perdieron todo después de tenerlo todo, ¿verdad?
1: Es cierto. ¿Mm? Sí.
0: Bueno, ¿qué nos dice Daniel? Buenos días, Daniel, cuéntemelo todo. Ay, y exagere.
3: Buenos días. ¿Ustedes han visto La Casa Amarilla ahí en San José?
0: Sí, señor.
3: Esa se la compro el perro.
0: Bueno, pero ¿cuál sería el problema? Es que no es que hace usted con plata, no. ¿Cuál sería el problema de ser millonario?
1: Ahí está.
4: Bueno, si están abónicos, yo les ayudo. Cumpleaños feliz, te deseamos a ti. Cumpleaños para todos, cumpleaños feliz.
0: Dave, yo creo que eso hay que guardarlo. Póngale una estrellita ahí para guardarlo.
1: Sí, Ronnie.
0: Y cuando tenemos así cumpleaños...
1: Ya tenemos quien no lo... ¿Cómo lo saco de aquí?
0: Silvia María dice, creo que mi mayor problema sería que me gastaría demasiado, porque el dinero no es más importante, pero ayuda muchísimo.
1: ¿Cómo ayuda, chicos?
0: Ay, Debbie, sí.
1: Sí, no me digan que no. Sí. Cristian Portilla, buenos días. Saludos desde las 18 morenas. Mi mayor problema al ser millonario sería el tiempo para gastar esa fortuna, porque dijo un sabio que si al final de tu vida te quedó plata en el banco, es porque hiciste mal las cuentas.
0: Ahí está, Debbie.
1: Un abrazo.
0: ¿Usted sabe lo que es usted saber que mañana se muere, ¿ah?, y que deja toda su fortuna en manos de los hijos? Y que usted sabe que los problemas van y vienen desde hace meses, porque saben que la herencia, saben que usted se va a jubilar rápido.
1: Y que hay mucha plata por medio de propiedades. Por eso todo hay que dejarlo escrito y listo en vida, chicos.
0: Y disfrutado.
1: Además.
0: Sí.
1: Para
0: sí.
1: eso se les da el estudio y muchas cosas.
0: Yo vuelvo y digo, tengo ese ejemplo de algo que me contaron, de ese señor que anda buscando tomates medios... pasados, ¿verdad? Ajá. ¿Cómo no se puede ir a comer un cevichito ahí? ¿Cómo no puede comprarse un arrocito con pollo, Debbie? O sea, no me parece que la gente que tenga dinero sea cochina.
1: Ah, sí.
0: Y si la...
1: Sí, claro. Todos
5: buenos días, Toca. Buenos días, Debbie.
1: Hola.
5: ¿Cómo amanecieron?
1: Muy bien.
5: El fin de semana. Dios me los bendiga. Sí, yo conozco un señor que es bueno pasar guardando dinero. ¿Mm? Ya el señor creo que ya murió.
0: Entonces ya no guarda.
5: Pues la señora tiene chanchos, tienen cabras, tienen vacas.
0: Es que los chanchos eran para echar
5: terrenos. Y el señor se va a trabajar. Ajá. La señora le hace, le, le, le, le pone unas buenas tajadas de queso, unos tucos de queso.
0: Pero entonces, ¿se murió o no se murió? Porque,
1: no, porque
0: es, si le, si le va a dar este gallos de queso a un muerto, vea, David.
1: Qué rico, no, pero a ver.
0: Okay.
5: Con tortilla.
1: Qué rico. ¿Y qué?
5: Un botellón de leche.
0: Ajá. Ah, por eso fue que se murió.
5: El señor vende la leche, vende el queso.
0: Sí, pero se murió. ¿Cómo va a andar vendiendo?
5: Y con agua, con tal de guardar plata.
0: Fíjate.
6: Días, chicos, mi peor problema como millonaria sería estar pendiente de las fuentes que generan ese dinero.
0: Ajá.
6: Mientras yo ando de viaje por todo el mundo.
0: Uy, qué pereza, sería tan aburrido, sería tan aburrido.
1: Todo es un clic nada más.
0: David, ya. Si usted me puede resumir ese mensaje, es que está muy largo, la verdad.
1: Ay, sí. En serio.
7: Hola, buenos días, chiquillos.
1: Buenos días.
7: El único problema que yo tendría con el dinero es primero la salud y luego que no haya gente sincera que no lo busque a uno solo por dinero.
0: Sí.
7: Ajá. Chao, muy buen día.
1: Chao, buenos
0: Debbie,
1: días.
0: Ahí tenemos, oye. Es que están con gripe, Debbie. Se lo dejan ver a uno. ¿Qué dice Irene? Dice, buenos días. Cuando sea millonaria lo sabré. Por ahora tengo mucho que resolver. Eri, buenos días.
8: Hola, Ronito. Hola, Grevita.
1: Hola.
8: El problema, si ahorita que no tengo, me piden, imagínense cuando tenga.
1: Sí.
8: Bueno, y no me cansaría ninguna cantidad de plata del mundo, porque de ahí. Yo tengo un problema. Me cuesta mucho decir que no. Entonces ayer estábamos hablando de eso, de que yo no cometí el error de ayudar a gente, sino que cometí el error de siempre decir que sí. Ese sería mi problema, que de ahí siempre traen una historia de horror, ¿verdad? Y uno de ahí dice uno, pucha, de ahí ya he estado en esa situación, voy a ayudarla. El problema es que de ahí ahora son todas las semanas, entonces de ahí cuesta mucho.
0: Muy bien.
8: Ese sería mi problema.
0: Debbie, por acá Rolando me pidió mujeres, yo le mandé una fotografía, no sé si puedes verla desde ahí. Dite, ¿sí?
9: Roddy, por favor. ¿Qué es esa foto, Roddy?
1: Tome, ve, por estar jorobeando.
0: ¿No se la manda usted a la esposa? ¿No se la manda? ¿No se la manda?
1: ¿Ah?
0: Tan valientito que se ve, tan conductor de camión grande, que mire, que cuántas marchas, que mire, que... No, hombre, Debbie, le tiene miedo. No lo manda. No lo manda. Bueno, Daniel, cuéntemelo.
10: Vieran que ahí yo trabajaba antes en un condominio como oficial de seguridad.
0: Ajá.
10: Y un muchacho se pegó el acumulado de hace un montón de años, ¿verdad? Él gastó toda la plata viajando y todo, lo único que le alcanzó fue para comprar la casilla ahí en el condominio, ¿verdad? Y ahora vive pidiéndole prestado a todo el mundo.
0: Dicen que lo que fácil viene,
1: fácil se va.
0: Pero bueno,
1: y eso es muy cierto, Ron.
0: Yo conozco otra historia del manco. Yo no le conté a usted la historia del manco.
1: Es en serio, Debbie.
0: Debbie pegó un montón de millones. Se los metió por cuanto hueco pudo, ¿verdad? Sí. Y Debbie fue, creo, entre sus tonterías como la gastó, porque ahora está pidiendo plata, le dejó, creo que es una hija o dos hijas, no me acuerdo, le dejó casa a cada una. El resto, repito, vea, por la ñata todo, ¿verdad? No me consta, pero esa es la historia que se ha contado siempre del manco. Es una lástima porque tuvo la oportunidad de salir adelante o por lo menos no estar en medio de una situación donde esté pidiendo dinero.
1: Ya, no hay nada.
0: ¿Qué va a haber? Pero, por lo menos, entre tanta tontería, por lo menos le dejó casa a las hijas.
1: Ojalá que las hijas la hayan.
0: Ya esa parte de la historia, y repito, esto es lo que siempre se ha dicho.
1: Porque
0: ¿verdad?
1: A veces lo que llega fácil, ¿cierto?
0: Bueno, ahí está. Señoras y señores, son las 6:46 minutos, una pausita, regresamos.
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0: Bueno, señoras y señores, estamos llegando al final de esta primera hora de programación en el viernes al estilo de Azul 99.9. Señoras y señores, este mensaje me parece muy acertado. Dice, buenos días, David, Ronnie. Mi mayor problema sería mantener en secreto que soy millonario, ya que, aparte de peligroso, me imagino el montón de familiares que ni conozco buscándome para favorcitos. Jason tiene toda la razón. Ven, el de Lilita debe pasar esos problemas, David.
1: Ah, ya, sí, en Pérez. Sí, sí, seguro.
0: Sí, sí. Él, digamos, disimula llamando a una emisora. Digamos, su parte humilde es llamar aquí.
1: Todos los días sí.
2: Hola, chiquillos, buenos días. ¿Cómo me les va?
1: Bien, amigo.
2: Ustedes saben que esa pregunta de hoy yo me la he hecho muchas veces. Y lo que más me atormenta de tener así un aterro de dinero es qué diantres voy a comprarme mañana. Si yo tengo 100 millones por día para gastar, digo, cochinada, me sobraron 2 millones de hoy, todavía 100 de mañana son 102, ¿y qué me compro si ya me compré todo lo que quería? Qué desesperación pensar en qué gastar plata. Esa sería mía, la preocupación de en qué gasto la plata mañana.
0: Fíjate.
2: Que todavía me sobró de hoy.
0: Debbie, qué pereza debe ser eso, ¿verdad?
1: Y tiene que mover la plata, seguro.
0: ¿Y mover la plata? No, hombre.
3: Pues yo sí, de algo estoy segura es que con plata yo no me privaría de absolutamente nada. Si eso que ahorita no tengo, quiero algo y me lo compro, aunque sea pagos, con plata yo no me privaría de absolutamente nada.
0: De los polacos
3: me aseguraría dejarles a mis hijos a cada uno una casa y de ahí en adelante que se la jueguen como pueda, porque yo me gastaría todo hasta el día en que me muera.
1: Ay, qué rico, ¿verdad?
0: De a mí me parece.
1: Comer delicioso, sí. Y riquisísimo, irnos de viaje, ayudar a los que quiera ayudar,
0: sí.
1: A los que siempre me ayudaron,
0: sí.
1: No olvidarse de la gente.
0: ¿Y las modelos?
1: ¿Cuáles modelos, Ronnie?
0: Didi, ¿usted cree que, digamos, don Marvin Solís no tenía, digamos, en algún momento así mujeres que
1: no, la... Ronnie,
0: no, ahora no, no Debbie, pero no, en algún momento, pero es meramente por plata.
1: A ver.
4: Sí, buenos días. Yo no me preocuparía mucho con respecto a eso, porque yo ya casi que tengo pensado en qué haría, ¿verdad? Como, por ejemplo, todavía yo no, a mi edad, no conozco la totalidad de Costa Rica, y que esto es chiquititico. Y imagínese qué puedo estudiar más yo de aves a futuro, qué lentes me puedo comprar.
1: Ir a otros países.
4: No, no, yo creo que más.
0: Que sí. ¿Cómo? ¿Qué lentes?
1: Los lentes.
0: Ah.
1: Los lentes.
0: Bueno, también, Debbie, imagínese, ya usted anda de esas carillas que parecen chicles, Debbie.
1: ¿Sí? Me pongo dientes nuevos, así vean, como esas.
0: Cuando yo sea millonario, no voy a decir nada, pero ustedes lo van a notar.
1: No, no me vean la boca rara, chicos, ya
0: vea,
1: saben.
0: Es que no voy a poder ni cerrar la boca de estarme riendo.
1: No, porque y... se me salen los dientes.
0: No, no, y habla así como acá, ¿verdad? Sí, sí, sí. Sí. ¿Sí?
1: ¿Eh? Ando jalando.
0: Sí, puro Juan Carlos Bolaños.
1: Tony.
0: Oiga,
1: gracias a todos. ¿Sí?
4: A mí no me alcanzaría la vida, pienso yo. Buen día.
0: Bueno, buenos días.
1: Pero no es así, chiquillos. Aterricemos.
0: Ya, chiquillas.
1: No tenemos ahorita mucho. Pero bueno, felices.
0: ¿Qué les puedo decir yo? Me
1: eso
0: pondría...
1: quiere decir que hay plata.
0: Ah, sí, David, sí.
1: Cuando escuchemos a Ronnie hablar así.
0: Yo me limo todos los dientes, me pongo unos así que sean blanco yuca. Vea, David, es que no me van ni siquiera encontrar por aquí.
1: Yo creo que a nadie le van, ¿verdad?
0: No,
1: es natural eso. Pero bueno, gustos son gustos.
0: Bueno, aquí está Braulio.
5: Hola, Ronnie, buenos días, David.
1: Hola.
5: Creo que el principal problema sería adaptarse a ese tipo de vida. Porque de ahí. La verdad que en el caso particular mío, la que tengo me gusta mucho, muchas amistades
0: verdaderas.
5: Sinceras, ya con dinero o con mucho dinero, las amistades no son tan sinceras.
0: O no son las mismas.
1: Correcto.
0: Usted sabe, el montón de gente que se le acerca a usted por la plata. David.
1: ¿Y sí?
0: Sí, sí, sí.
1: ¿Todavía hay gente interesada?
0: Ahora sí, claro.
6: Sí. Es que no.
7: Dicen que si uno se hace millonario, cambia de risa.
0: ¿Ah,
7: ahorita
0: sí?
7: Se ríe uno como debe y después... se reiría.
0: Después risa millonario. Pero mientras tanto.
1: Pues bien. ¡Ronnie! Ahora sí. A ver, como chancho. ¡Ronnie! Por Dios, le va a agarrar tos.
0: Ah, no, no, fijo. Y si le da tos y orina,
1: Está de más.
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7: Buenos días, gracias por iniciar su viernes escuchando nuestro programa. La frase de hoy es del escritor y monje vietnamita Thich Nhat Hanh y dice: dejar ir nos da libertad y la libertad es la única condición para la felicidad. Si en nuestro corazón todavía nos aferramos a algo, no podemos ser libres.

Arrancármelo del cantante argentino Wos habla de esas emociones que uno quisiera extirpar para dejar de sufrir, pero que al mismo tiempo nos recuerdan que seguimos vivos.

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1: Arrancármelo nos dice que a veces queremos apagar lo que sentimos para no salir heridos. Pero sentir también es parte de amar, de crecer y de aprender. Tal vez la clave no está en endurecer el corazón, sino en aprender a vivir con nuestras emociones sin que el miedo nos impida seguir conectando con los demás.
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3: 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El Papa León XIV presentó recientemente su primera encíclica titulada Magnifica Humanitas, la cual está centrada en uno de los grandes debates de nuestra época, el impacto de la tecnología y la inteligencia artificial sobre la vida humana.
1: Más allá del enfoque religioso, el documento ha llamado la atención internacional porque aborda temas que hoy preocupan a gobiernos, empresas, trabajadores y ciudadanos de todo el mundo.
3: El texto plantea que el avance tecnológico debe ir acompañado de responsabilidad ética y sentido humano. Advierte que herramientas como la inteligencia artificial pueden traer enormes beneficios en áreas como la salud, la educación y la productividad, pero también generar riesgos relacionados con la desinformación, la pérdida de empleos, la manipulación digital y la concentración de poder en pocas compañías tecnológicas.
1: Uno de los puntos centrales es la necesidad de evitar que las personas se conviertan simplemente en datos, estadísticas o consumidores dentro de sistemas automatizados. La encíclica insiste en que el desarrollo tecnológico debe servir para mejorar la calidad de vida y fortalecer la convivencia humana, no para reemplazar la capacidad crítica, la empatía o las relaciones personales.
3: Especialistas consideran que la encíclica Magnifica Humanitas refleja una preocupación creciente a nivel mundial. ¿Cómo equilibrar innovación y humanidad en una sociedad cada vez más digitalizada? En momentos donde la tecnología avanza a gran velocidad, el mensaje invita a reflexionar sobre el tipo de futuro que se quiere construir y el papel que deben tener los valores humanos dentro de este proceso. Después de la pausa comercial, continuamos con otro tema de interés en Panorama. 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
1: El cantautor costarricense José Cañas, quien ahora se hace llamar El Cañas, presenta hoy su nuevo material Completamente Enamorados.
6: Colgados, enamorados.
1: Un arreglo de la conocida canción de Chayanne en versión cumbia, especialmente dedicada a todos los que amamos el swing criollo.
3: Escuchemos lo que nos dijo El Cañas.
7: Por muchos años he estado enamorado del folclore de Latinoamérica, en especial del de Costa Rica, algo que precisamente me ha regalado la oportunidad de ser por más de 11 años embajador marca país, el primer músico. Y hoy vengo a presentar lo que es un proyecto muy importante para mí, que viene a ser, siempre siendo folclore, pero viene a tomar un nuevo espacio y una nueva visión musical de lo que he hecho, que es precisamente la cumbia. La cumbia es ese folclore y ese género musical que nace en Colombia, pero que toma su sabor propio y su color propio en cada país. Y aquí en Costa Rica me ha cautivado mucho todo lo que es el involucramiento de la música con el swing criollo. y de ahí nace esta primer canción de una nueva etapa, precisamente la canción Completamente Enamorados, una canción muy conocida. Y quisimos hacer esta primer canción para empezar a asomarnos a nivel nacional e internacional con lo que va a ser este proyecto de cumbia, que trae canciones de mi propia autoría y canciones con una propuesta musical muy interesante, siempre dentro de la cumbia.
1: El Cañas se ha consolidado como una de las voces contemporáneas más representativas del folclore y la identidad cultural de Costa Rica. Su propuesta musical mezcla sonidos tradicionales con elementos modernos, buscando proyectar internacionalmente la esencia del país a través de la música.
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3: A lo largo de su carrera, José Cañas ha destacado no solo por su faceta musical, sino también por convertirse en un promotor cultural. Fue nombrado embajador de marca País Esencial Costa Rica, siendo uno de los artistas nacionales más vinculados a la promoción internacional de la cultura costarricense.
1: Entre los proyectos más importantes de El Cañas se destaca Bendita Tierra, una producción musical y audiovisual que incluye canciones y una serie documental enfocada en las raíces, paisajes y tradiciones costarricenses. El proyecto busca responder a una pregunta que el propio artista se planteó.
3: ¿A qué suena Costa Rica?
1: Y bueno, ahora suena a Completamente Enamorados, versión cumbia.

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3: 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Incluyamos la discapacidad en nuestras agendas y en nuestras vidas. Cada 29 de mayo, en nuestro país, se conmemora el Día Nacional de las Personas con Discapacidad con el propósito de promover el reconocimiento de sus derechos. Precisamente se conmemora en esta fecha, ya que fue un 29 de mayo del año de 1996, hace 30 años, que se publicó la ley número 7600, Ley para la Igualdad de Oportunidades para las Personas con Discapacidad, la cual fue una de las grandes transformaciones que marcó el inicio de la visibilización de las personas con discapacidad en la sociedad costarricense. Cada 5 años, en nuestro país, el Instituto Nacional de Estadísticas y Censos, INEC, realiza la Encuesta Nacional sobre Discapacidad, ENADIS, que permite obtener información de diversos temas como características sociodemográficas, sexo, edad, educación, lugar de nacimiento, estado de convivencia, condición de aseguramiento, identificación étnica racial, uso de tecnología, empleo, educación, ingresos, condición de salud, asistencia personal, productos de apoyo, entre otros, de la población adulta de 18 años y más. Los resultados de la última encuesta correspondiente al año 2023 destacan que un 17,2% de la población adulta en Costa Rica tienen alguna discapacidad, lo que significa, en términos absolutos, poco más de 676 mil personas, de las cuales 58% son mujeres. Un dato relevante que señala este informe es que conforme aumenta la edad de las personas, el porcentaje de población con discapacidad es mayor. El 37,4% de la población de 65 años y más se encuentra en situación de discapacidad, más del doble de valor nacional. Mientras que el 9,6% de las personas de 18 a 35 años tienen alguna discapacidad y el 17,6% entre 36 y 64 años. Esta realidad amerita un enfático llamado a incluir en las agendas públicas y privadas la situación de las personas con discapacidad. Ponernos en su lugar para tratar de entender su verdadera situación con la certeza de que la discapacidad no solamente afecta directamente a quienes la sufren, afecta a su entorno familiar y que en cualquier momento podría afectarnos a cualquiera de nosotros o a alguno de nuestros seres queridos. Ponerse en su lugar implica conocer sus limitaciones, expectativas, carencias, y para poder entender realmente debemos imaginarnos a nosotros mismos viviendo el día a día de un niño, niña o adolescente con discapacidad, un joven o adulto con discapacidad, un padre o una madre con discapacidad, un padre o una madre con discapacidad que también tienen hijos con discapacidad, un padre y una madre de un hijo o hijos con discapacidad y de una persona adulta mayor con discapacidad. Cada una de estas situaciones requiere una atención específica, pues constituyen vivencias distintas que demandan y merecen análisis, políticas públicas inclusivas y acciones privadas consecuentes con construir una sociedad con empatía, justa y equitativa.
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3: Este fue un comentario de Ana Isabel Solano Brenes.
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11: La pregunta de la semana dice: ¿está de acuerdo con el proyecto de ley de armonización del sistema eléctrico que permitiría una mayor participación privada en el mercado eléctrico costarricense?
12: Recuerde que la puede responder ingresando al sitio web panoramadigital.co.cr y en la página de Facebook Panorama Cámara Nacional de Radiodifusión.
11: Ya nos tenemos que ir.
12: Sí, Ronnie, se nos acabó el programa.
11: Bueno, pero mañana también tendremos Panorama.
12: Que pase un lindo viernes.
11: De esta manera llegamos al final de Panorama.
13: Muchas gracias por su atención. Le esperamos en nuestra próxima edición de lunes a sábado, al ser las 7 en punto de la mañana.
11: Mientras tanto, queda en sintonía de esta emisora, asociada a la Cámara Nacional de Radiodifusión.

0: Debbie, ¿a usted le gustan las sorpresas?
1: Me encantan las sorpresas. Sí. Sí.
0: Bueno, escucha esta canción. Me tiene que decir primero de quién es. Vamos a ver, escucha esta canción. ¿De quién es esta canción? ¿Cómo? ¿No sabe todavía?
1: Sí, claro, Chayanne.
0: Ahí está. ¿Cómo se llama esa canción?
1: Enamorados. Aquí estamos.
0: A ver, con
1: completamente enamorados.
0: Papaya de Celaya, le costó un toque. ¿Ah?
1: Sí, toquecito.
0: Debbie, toque usted mucho. Sabe lo que es esta canción, pero así, en tipo swing criollo. ¿Ah?
1: Como en swing.
0: ¿Usted no se imagina, digamos, una versión de esta canción en swing criollo?
1: No.
0: ¿Cómo no? Escuche nada más, Debbie, escuche.

0: perro sin dueño.
1: ¿Qué le parece?
2: Sí, es que la voz es espectacular, ¿verdad?
1: Sí, pero no es Chayanne el que está cantando.
2: No es Chayanne.
1: Oiga, okay, porque
2: se tiene, parece a Chayanne.
1: Tiene, sí, tiene un colorcillo muy parecido, ¿verdad?
2: En la voz, papito, en la voz. En la voz.
1: Buenas, mi querido.
2: No, está haciendo pucheros.
1: Está haciendo pucheritos.

0: completamente enamorado.
1: José Cañas con nosotros y con una nueva producción.
2: ¡José! No creo que en este género ni siquiera me hubiera imaginado.
0: Bueno, primero, muy bueno. Gracias, gracias. Mira, es simpático porque realmente la cumbia nunca ha sido ajena a mí de manera privada. Siempre he cantado cumbia, me fascina la cumbia. La cumbia, hay que tener algo claro, la cumbia es un folclor latinoamericano. Y yo durante años me he dedicado al folclor de nuestro país, aquí en Costa Rica. Y bueno, de repente un día me encontré con la cumbia. No sé si ustedes saben, pero la cumbia, digamos, es casi que el único folclor, bueno, que nace en Colombia, pero que en cada país va mutando y va agarrando su color propio, su sonido propio. Y pues de repente me empiezo a encontrar, es una historia un poco larga, pero para irla a resumir, me hacen un ofrecimiento para un contrato de una disquera. Al final no lo tomé porque por situaciones de contractuales, pero la disquera me da una data y me habla de la cumbia como un género que está hoy por hoy muy propagado y que viene una nueva era de la cumbia. Y yo empecé a hacer un proyecto, justamente meses después declaran por la UNESCO patrimonio inmaterial de nuestro país.
1: Al swing criollo.
0: Al swing criollo. Entonces empecé a hacer un cruce y dije, bueno, cumbia, folclor. Y dijo, ok, yo por lo general siempre he caminado del folclor a lo comercial. Y esta vez lo voy a hacer al revés. Estoy caminando de lo comercial al folclor. Porque aunque esto se escuche muy, muy cool y muy fresa, sigue siendo folclor.
1: O sea, es coolísimo.
0: ¿Es qué?
1: Es coolísimo.
0: Coolísimo.
2: También. Se verá.
0: Me descolocó.
2: También que iba.
0: También que iba. Pero bueno, esta canción nace como un primer asomo mío. ¿Por qué un cover? Porque todo el mundo conoce esta canción. Y es un primer asomo para que la gente sepa que este servidor, el Cañas, está haciendo cumbia.
2: Vienen más
0: cumbias. Y venimos con un proyecto. Y todas las que siguen son canciones mías.
1: Eso te iba a preguntar. Ah, ya no son covers.
0: No.
1: Esto nada más.
0: Por ahí puede ser que uno que otro salga. Porque el proyecto, para resumírtelo así, el global va a llamarse Todo se vuelve cumbia. Porque yo siempre he sido una persona que compone muy melancólico, medio tristón. Y verás que desde que empecé a componer en cumbia, encontré que puedo cantar mis tristezas en alegrías. Entonces, la cumbia me ha permitido seguir siendo en mi misma esencia.

0: romántico, melancólico, pero feliz y alegre. Y un poquito viene toda esta nota de la cumbia. Y estamos muy felices de verdad porque ya empezamos a hacer el disco. El disco está bajo la producción de Jorge Enrique Rodríguez. Jorge es un gran compositor, gran músico, gran arreglista. Con él fue que me nominaron en el 2022 al Grammy Americano cuando estuvimos en una producción junto a Rubén Blades, Gilberto Santa Rosa. Y bueno, venimos con muchísima ilusión. El video está a partir de hoy al mediodía, se estrena en mi canal de YouTube. Y el domingo se estrena la canción ya en todas las plataformas de música.
1: José, como siempre, mira, el apoyo incondicional de parte de la emisora vida, para vos, gracias. Nuestro.
2: Sí, que nosotros, te queremos un montón. Él no.
0: No, no. Sí, yo sé que él no. Mucho. No, no. A veces.
1: Yo te admiro mucho, no te quiero. Yo te admiro muchísimo. Y sé que lo que está por venir es algo que a vos te quita noches completas, tenés meses de estar trabajando en esto y sé lo curioso que sos para estar innovando, siempre buscando dejar a Costa Rica muy en alto, siempre con este tipo de cosas, dejando de qué hablar, bien o mal, pero que hablen, papá.
0: Que hablen, así es.
2: No, porque hablen bonito, de verdad. Y hay concierto, se viene un... Porque imagínate ir a ver.
0: Vamos a hacer giras, sí, vamos a hacer giras. O sea, ahorita inicialmente estamos asomando la cabeza, como dicen. Nosotros
1: pero
0: realmente...
1: no tiene que asomar.
0: Nosotros realmente... Con todo respeto. Nosotros realmente tenemos, y humildemente tenemos, o yo tengo una visión que estoy compartiendo con Jorge y estamos plasmándola en este disco. Mi intención es dignificar la cumbia en Costa Rica, que suene a un nivel profesional, que sea internacionalizable y exportable. Y vamos a hacer una gira de conciertos, vamos a tener eventos, queremos ir por todas las provincias del país. Estamos haciendo una alianza muy fuerte con el tema del swing criollo, porque bueno, siempre hay distintas formas de verlo. Puede ser que haya gente que escuche esta canción y diga, bueno, no me evoca al swing criollo, pero en el video van a poder ver que se puede bailar el swing criollo con esta canción. Realmente el swing criollo, hay que acordarse que no es un género musical, es un baile, que el baile siempre se va a adaptar a la música. Entonces, bueno, estamos proponiendo, innovando y viendo a ver, pues ojalá que la gente pueda irla a recibir con los brazos abiertos e invitar hoy a la gente al mediodía que se estrena el video en mi canal de YouTube.
2: Muy bien. ¿Y el canal es? ¿Cómo te buscamos?
0: Canas Oficial.
1: Canas.
0: Aunque ya ni pelo, pero bueno.
1: ¿Qué se le hace en la barba?
2: ¿Qué le hacemos?
1: Muñecón, te pregunto, hay un grupo que se llama Somos 65, son puros adultos mayores que se reúnen cada mes, si no estoy equivocado, ahí en Heredia, en Ticalinda es.
2: Así, de hecho, donde bueno, bailaban.
1: Sí. ¿Habrá forma de que yo les pase esto para que
0: totalmente,
1: empiecen?
0: Sí. Totalmente.
2: Para que lo bailen.
0: Más bien dígale que me inviten y voy a cantar con ellos.
1: Espérese, ya le hago el contacto. Ay, qué lindo eso. Porque hay grupo en vivo.
0: Uf, demasiado. Súper.
1: Listo.
2: Es un bailongo, en serio.
0: Sí, a mí me han contado de ese grupo. Me encantaría. Espérese,
1: entonces ya hablo con Juanjo y con Silvita, que es parte también de Somos 65. José, muchísimas gracias. Muchos éxitos, como siempre. Aquí les dejamos un poquito de esta canción. Completamente enamorados quedamos de el swing criollo, de la cumbia y de tu trabajo.
0: Gracias. Pura vida, un fuerte abrazo, amigos. Muchas gracias, amigos.

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1: Bueno, señorita Leitón, hoy le toca la categoría de olor.
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1: ¡Eso! Así, señoras y señores, hoy en el ratito que vamos a hablar, vamos a comentar un poquitito acerca de el olor que tenían sus zapatos en la escuela, Debbie. Sus zapatos en la escuela. Nos vamos a ir para atrás unos cuantos años y usted me va a decir a qué olían sus zapatos. No estoy diciendo si olían mal, o sea, simplemente el olor de sus zapatos.
3: Eran de cuero, ¿verdad? Sí. Y entonces olían... Yo no sé, Ru, si era... A veces, dependiendo la época...
1: Sí, llovía mucho.
3: Y solo sostenía. Los poníamos detrás de la refri.
1: Ajá.
3: Entonces se tostaban.
1: Sí, claro,
3: y
1: claro.
3: Y además
1: claro.
3: Se estropeaban esos zapatos. Entonces, entre humedad, sudor...
1: Y hasta el talco, Debbie. Ah, sí. Perdóneme, pero talco. Todos usamos talco en aquel momento.
3: Y el talco así, ¿no? Como ahora, que hay hasta spray. Ay, o no, cosas tan chidas. No, era el talco, el talco.
1: Y cuidado, sí. Y si se perdía el neutrodor.
3: Ajá.
1: O sea, le echaban a uno del maja que le habían regalado a la mamá.
3: Era muy fino. No, era el neutrodor. Pero sí, Ro, tal vez una mezcla, Ro.
1: Sí.
3: Entre cuero, humedad, talco, dijo Ro.
1: Sí, sí, sí, sí.
3: Y así era, de verdad que así era.
1: Bueno, algunos tuvieron algún tipo de problema con el olor de sus zapatos, pero ¿qué dice don Aníbal?
4: Perdóneme, pero todos...
5: Oh, wow. Bueno, yo no voy a recordar nada negativo de malos olores. No. Yo lo único que quiero recordarles a todos ustedes es el olor de mis zapatos cuando yo los embetunaba.
1: Ajá.
5: Porque yo los dejaba, pero... Que me veía la cara ahí. ¡Wow! ¡Qué rico olían mis zapatitos! Los recuerdo y los amo.
1: Dice Rodrigo que los de él olían a quechitos.
3: Se imagino los zapatones, seguro, ¿qué?
6: Hola, buenos días. Mira, yo tenía unos zapatos Hot Puppies.
1: ¿Qué?
6: De segunda mano. Que me habían regalado.
1: Usted sabe lo que es que le hubieran puesto los zapatos ortopédicos al otro lado y que regalados usted tenía que acomodarlos, Debbie.
3: Punto.
6: Y olían a cuero guardado.
1: A cuero guardado.
6: Chao, buen día.
1: Chao. El olor a betún nugget, decía ¿sí? ahora Debbie, ¿sí? Y es cierto.
3: Sí. Yo nunca usé, pero sí tuvimos en algún momento el de líquido.
1: Ajá.
3: Porque cuarteaba los zapatos, eso decía Mabe. Los quebraba.
1: Sí, sí,
3: quebraba.
1: Sí, sí.
3: Entonces usábamos el de pasta. Uh-huh. Y quedaban, como uh-huh. dijo nuestro amigo de Grecia, me acaba de ir,
1: Don Aníbal,
3: que hasta Ro, uno se podía ver en esos zapatos.
1: Sí, claro.
3: El brillo.
1: Pero yo, sí, bueno, si me dejan participar, yo les voy a decir que mis zapatos por fuera olían mucho a betún. Muchísimo a betún. Eran capas y capas de betún. Como dice Marcela, ¿verdad? Que olían a betún nugget. Ana R. Sequeira.
7: Hola, buenos días, chicos. ¿Cómo amanecen? Ay, mis zapatos de escuela olían a cuero. Uh-huh. Y cuando uno se los ponía, el calorcito les da un olor sabroso. Pero ya con el tiempo de uso, pues bueno.
1: No era tan
7: ya
1: sabroso.
7: Ya pueden imaginarse. Que olían, ¿verdad? Más si se mojaban, ¿verdad?
1: Ah, sí, claro.
8: Bueno, ahí uno estaba joven y gracias a Dios, porque yo siempre tuve solo un par, así que olían igual, así como estaba la época.
3: Como estaba la época.
8: A veces
1: ya había mucha humedad.
8: Mojados, los tuve que llevar en alguna ocasión muy mojados. También. Con ese olor pesado de la humedad. Uh-huh. A veces muy secos, a veces secados por refri. A veces hasta un poquito abiertos, que eso se escapa el olor, ¿verdad? Pero,
3: ay, qué pecado.
8: Sí, pero olían a zapatos de escuela y creo que es un olor que se le queda a uno muy bonito. ¿Sí?
1: Bueno, nadie ha dicho cuando lo secaban en cocina de leña.
3: Ay, Ronnie, que los ponían ahí. Ronnie.
1: Qué olor más pateón es ese, porque es el olor del zapato con cuero ya, mojado y el humo.
3: Y el humo.
1: Y súmele si le olían a quechitos como a Rodrigo.
3: ¿Sí?
9: Hola, buenos días. Hola, espero que estén bien. Feliz viernes. Bueno, pues el olor que me recuerda los zapatos de es el betún, como dice el señor que está ahorita hablando, completamente. Mi mamá me ponía a embetunarlos y a dejarlos súper limpios y el olor siempre le quedaba a uno pegado. Entonces sí, ese es el betún, definitivamente. Bueno.
10: Buenos días. Ya imagínense ustedes, yo usaba zapatos de hule, porque ya éramos muchos y con costo podíamos andar esos zapatitos. Ir a la escuela, jugar bola, llevar sol, llevar lluvia. Imagínense ustedes lo que podían oler esos zapatos.
11: Buenos días. Mis zapatos de escuela no olían a betún. Olían a manteca, porque eran zapatos de hule, entonces yo los embetunaba con manteca para que me cogieran brillo. pues cuando esos eran zapatos y los compraba mi mamá. Y por dentro huelían, quien le digo para qué.
1: Bueno, hoy en el Sonido del Recuerdo, pues teníamos una cápsula informativa de una vuelta a nuestros años de escuela, donde nuestros zapatos fueron el tema central. Qué interesante.
3: El olor de los zapatos.
1: Y hoy les voy a dejar un tip por si no tienen betún a la mano, Debbie, y necesitan ir rápido a una entrevista o algo. Gel para cabello. Agarren gel para cabello y con la mano usted le embarra por todo y después lo quita con una toallita. Debbie, quedan brillosísimos. Es para salir del paso, ¿verdad? No es el mismo betún, pero
3: para ir bien presentado. Gel para cabello. Una mañana, una carrera. Claro. Buenísimo, Rob. Buenísimo.
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0: Bueno, y Debbie, que es mi bestie.
1: Como dicen ahora. Sí.
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0: Primavela es que, señorita Leitón, hoy en el desayuno azul, se va el carro. Se va el carro, Debbie, sí, claro. Se va el carro hoy, se va el Jeep, yo. 0 kilómetros. Hoy vamos a tener, yo la sé, yo lo digo.
1: Yo la canto.
0: ¿Quiénes quieren participar? ¿Quiénes quieren ser parte de esa buena estrategia mental, ese ejercicio, esos aeróbicos mentales que tenemos hoy? Porque no se llama simplemente una sección, se llaman aeróbicos mentales, donde ponemos nuestras neuronas a ejercitarse, sacamos y desempolvamos todos los conocimientos musicales y de gustos y géneros y demás.
1: Exacto.
0: Ahí está Ana Giselle que dijo, está. Estoy presente.
1: Ay,
0: ¿quién
1: qué bueno,
0: más?
1: Anita,
0: necesitamos
1: qué bueno.
0: Por lo menos 250 personas para que
1: tenemos
0: participen.
1: Tenemos una.
0: Ajá. Sí, ahí está Ingrid, faltan 248 personas.
1: Para
0: vamos,
1: jugar.
0: Que sí se puede. Pizarra. Ahí está Doña Grace. Levantada bien temprano, Debbie. Se acaba de llenar esto y tenemos 1, 2, 3, 4, 5, 6, 7, 8, 9, 10, 45 personas en este momento conectadas. Ahí está Ever, 46 personas. Sí se puede. Llegamos a 250 personas. Ana Emilia, lista, presta, dispuesta. Señorita Leitón, acaban de hacernos 50 más, tenemos 120 personas,
1: mire,
0: Debbie.
1: Cómo entran.
0: Lurdes, Ana Yancy. Ahí están.
1: Faltan todavía, pero lo vamos a lograr.
0: Lo vamos a lograr.
1: Para
0: pizarra,
1: jugar la sección.
0: Pizarra.
1: No va a estar difícil.
0: No, sí, va a estar muy difícil.
1: No.
0: Hoy vamos a tener, Debbie, le comparto de las cajetas que traiga de Doña Carmen. Hoy nos vamos para San Carlos. Sí, señoras
1: chía,
0: y señores.
1: Sí.
0: Hoy.
1: Y Doña Carmen dijo que iba a hacer, sí.
0: Debbie. Espérese, yo tengo desde, ¿qué? 3 de la tarde de ayer de no comer nada.
1: Para comer las cajetitas.
0: Cajetas de San Carlos. Hoy voy a apostar a las cajetas de San Carlos.
1: Hechas por Doña Carmen. Qué rico.
0: Sí. Señoras y señores, vamos a hacer una pequeña pausa. Seguimos con más del Desayuno Azul. Viene Yo La Sé, Yo Lo Digo, Yo La Canto.
1: Exacto.
0: Son aeróbicos mentales para que ustedes también. Debbie, 275 personas. Pasamos ya la cuota. Sí.
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0: Oiga, interesantísimo, pero ¿qué? Hoy se pegó la computadora.
1: ¡Ay, no sonó!
0: ¿Qué okay. pasó aquí? Ay, ¿no?
1: Que no funciona el WhatsApp.
0: Debí. No, es que no es el WhatsApp. ¡Qué raro! ¿Ah? Dey,
1: Bueno, no sonó. La presentación no sonó.
0: ¿No sonó la presentación?
1: Bueno, pero por eso no importa. Si es solo eso, porque el WhatsApp ahí en esta compu siga funcionando, todo bien. Y puedan sonar los audios, todo bien. No se la cantamos.
0: Oiga, dice error en el sistema. Pérez, a ver. Ahí está.
2: Y ahora, con ustedes, yo la sé, yo lo digo,
3: yo la canto.
1: Listos, con más de 250 personas participando.
0: Debbie, que dijeron presente. No hiciste el último corte, tenemos 283 personas.
1: Que no
0: personas.
1: Refresqué, eso sí. Fue. Híjole, qué montón. Listos.
0: Ay, un poco vea, refrescado usted.
1: Vean a ver si alguno dice el nombre del artista.
0: Bueno, les dije que les llevaba ganas a esas cajetitas. Y quién sabe qué otras cosas nos va a hacer Doña Carmen, ¿verdad? Lindo. Entonces, 284, otro más.
1: Otro más.
0: Sí. Entonces, Debbie, si alguien no cumple con las reglas, Debbie, no le doy cajetas el lunes.
1: Ok.
0: ¿Sí?
1: Yo sí. Yo estoy a cumplir con él porque yo también estoy jugando.
0: Sí, está bien, sí. Las reglas son sencillas. No se dice el nombre del cantante, no se dice el nombre de la canción textual, ¿verdad? Uh-huh. O sea, si la canción se llama Rosas Rojas, evidentemente usted no habla de rosas.
1: Correcto.
0: No habla de rojas, exacto. ¿No? Usted dice, mira, hay un apellido parecido a eso.
1: Ah, muy bien.
0: Hay
1: muy
0: una
1: bien.
0: Flor que es la que más dan en el San Valentín.
1: Ajá, una flor muy romántica. Hay de varios colores. Sí, sí. Esa flor.
0: Dice que a esa computadora seguro hay que pasarle una rasuradora. Qué bruto, Rodrigo. No pregunto. Listo, entonces.
1: ¿Sí? ¿Ah, sí? Listísimo. Sí. Dale.
0: Quiero que sepas que existen las noches en vela. Quiero que sepas que existen las noches en vela.
1: Nada más.
0: Esa es la pista.
1: Oh, Dios mío.
0: Quiero que sepas que existen las noches en vela. ¿De quién puede ser esa canción, Debbie?
1: Sí, es un hombre.
0: Muy bien, Debbie, muy bien, es un hombre. Es impresionante, Debbie. Es impresionante el conocimiento musical que tiene, digamos, bien. Un Rolando, una, bueno, un Ever, sí. Uh-huh. Ingrid, o sea, Debbie. Dice, vamos a ver. Dice, empieza con D, es hombre. Muy bien. Fallecido ya, dice Rolando. Doña Mercedes nos envía un audio.
4: Hola, buenos días, ¿cómo amanecieron?
1: Muy feliz.
4: ¿Es mexicano?
0: No.
4: Ah, bueno.
1: Ella misma se contesta, qué linda.
0: Me encanta. Gustavo dice la letra inicial de el nombre es D.
1: La del cantante.
0: Sí.
1: ¿Él ya se murió, Ronnie?
0: Ya se murió. Ah. Mm-hmm. Ya murió, es hombre, sí. Él le desea todo ese mal a ella en esa canción, dice Marlene. Correcto. Aurora dice, argentino, ya fallecido. Sí, correcto. Kalin dice, argentino. Sí, correcto. Argentino, sí. Angie dice por acá, argentino. Muy bien.
1: Ah, okay.
0: Maye Porras, buenos días, argentino. Casado con una gritona. Sí,
1: mechuda.
0: sí. Mechuda colochuda, decía alguien por acá. Sí,
1: se
0: también.
1: Volvió a dejar el cabello largo.
0: ¡No, hombre!
1: Sí, la vi otra vez con el mechero. No sé si será peluca.
0: ¿Y con canas?
1: No.
0: Porque estaba canosa,
1: sí,
0: ¿se acuerda?
1: Sí, divina se veía.
0: ¿Sí? Canción de 2006. Bueno, yo hubiera dicho que es más vieja.
1: Ah, por supuesto. Bueno,
0: yo hubiera dicho.
1: Sí, creo que es el. No sé, estoy segura si es el.
0: Además,
1: déjeme
0: buscar, pero mejor. Yo creo que esa canción es mucho más vieja.
1: No estoy segura si es el cantante que estoy pensando, bueno. Porque a veces la pifeo, ¿verdad?
0: ¿Y ustedes qué harían? Dice por acá, Dave, seguir jugando. Hombre argentino de buena cabellera, en aquel momento sí, claro, por supuesto. Dice por acá Ever, su primer éxito fue un cover o una versión del éxito de Santo California. De ahí Ever, te quedo malísimo, no sé qué es eso.
5: Su nombre empieza con DB y la mechuga canta también, la esposa. Ajá, ya él murió.
0: Ya, muy bien. Sí, ya sabemos entonces, ¿verdad?, de quién se trata.
1: Sí, ya, ¿verdad? Ahora sí lo tengo, también una hija cantante.
6: Ah, buenos días, chicos. Famoso, sí, tiene un semejante bigotón.
0: Bueno, bueno, al niños. Final ya no, ¿verdad? Uh-huh. Bigotote dice por acá, oyente nuevo, Debbie, se llama DDM. ¿Cómo le ponemos, mi querido DDM? Porque ya, es que ya aparece con DDM. Entonces, el próximo mensaje que ingrese va a decirnos cómo se llamaba él.
1: Exacto.
0: ¿Cómo? Sí, Ever, pero es que no se nos enreda muchísimo la, sí, no, la dinámica no, no, no, con no algo que con, no conocemos.
1: Con un cover, pero sí, sí.
0: Ahí buenísimo. Está. Diego Verdaguer.
1: Ok, genial.
0: Diego Verdaguer. Ok, ahora, Debbie, yo le voy a contar un dato que ustedes no sabían. Él se llamaba Miguel Atilio Bocadoro Hernández.
1: Ni la menor idea, Ronnie.
0: Nacido en Buenos Aires, Argentina, el 26 de abril de 1951. El 27 de enero de 2022 fallece en Los Ángeles. Conocido solamente como Diego Verdaguer, fue cantante, compositor y productor musical argentino-mexicano. Debbie tenía las dos nacionalidades. Ajá, eso no lo sabe usted, ¿verdad?
1: Que no.
0: ¿Eh? ¿Qué le parece?
1: O sea, que también tenía la mexicana.
0: Bueno, ahí, ¿verdad?, tiene.
1: Sí, muy querido. Y creo que ese fallecimiento fue como muy sorpresivo.
0: Sí,
1: ¿verdad,
0: claro, Ronnie? Claro, claro. Más para él.
1: Ronnie. ¿Qué? La familia y para toda la gente que lo seguimos.
0: Bueno, Debbie, la canción, si le digo la primera estrofa, ya le digo el nombre, ¿verdad? Entonces dice: quiero que vivas muy sola y que llores tu pena. Quiero que siempre te quiten lo que tú más quieras. Quiero que tu alegría te vuelva la espalda, que nunca consigas por fin ser feliz. ¡Ay, Debbie! ¡Qué canción, de verdad!
1: Estoy buscando la canción.
0: Pero bueno, entonces, el próximo mensaje nos dice de Diego Verdaguer, argentino, ya fallecido. ¿Cómo se llama esta canción que dice quiero que vivas muy sola y que llores tu pena? Ahí está. Que sufras más, dice Ana.
1: Ok.
0: Muy bien. Okay, que sufras más, dice Ingrid. Ok. El próximo mensaje dice quién la canta. La pieza precisamente comienza con el nombre de la canción. Que sufras más de lo que yo sufrí. Que amor, calor, mendigues por allí.
1: ¡Ay, puchica! ¿Es que le hizo daño?
0: Claro, claro,
1: ¿qué?
0: Claro.
1: Qué vacilo, ¿verdad? Que hice 2006 esta canción.
0: No. Alguien la buscó por ahí también, nos da el dato de 2006, sí. Pero no. Esa canción la cantaba usted cuando tenía como 16 años. Eso fue hace rato.
1: Todavía más.
0: ¿Sí? Sí, sí. ¿Quién dijo yo la canto? Al 874-4099. Si no, la casa gana.
1: ¡Ay, chicos, no! A ver, ¿quién va a cantar?
0: La casa gana.
1: Alguien debe estar cantando.
0: Que sufran más, se llama.
1: Sí.
0: Diego Verdaguer, que sufran más. Debbie, si no la cantan en 5, no le traigo cajetas. 4.
1: ¿Quién va a cantar?
0: No le traigo cajetas. 3. Debbie, imagínese ya. La canción que sufras más. 2. Imagínese, de Diego Verdaguer. 1. Se fueron las cajetas.
1: Nadie,
0: no le traigo cajetas, Debbie. La canción que sufras más, porque hoy la casa gana.
1: Sí,
0: Debbie
1: nadie
0: pierde.
1: Cantó.
0: Oiga, nada más. Lo siento mucho.
1: ¿Has escuchado esta canción? Ah, sí.
0: Qué belleza.
1: Tiene
0: canción.
1: Tiene que ser 80, ¿verdad?
0: Sí, Debbie, sí.
1: Por,
0: claro.
1: Y por el bigotón.
0: Claro, claro.

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0: Bueno, no, he de decir que esa canción realmente estaba difícil, Debbie, estaba difícil. Por más que usted reconozca esa canción de Debbie, usted no sabe cantar esa pieza. Esa pieza tiene un montón de letra que usted nunca en la vida había puesto atención.
1: ¿Sabe cómo me doy cuenta del error cuando voy llevando la letra? Por ejemplo, esta que
0: Claro,
1: cantan ahí,
0: claro.
1: digo, Ro, siempre la canté mal.
0: ¿Qué decía
1: Me
0: usted?
1: muero antes de abril.
0: Me muero antes de abril.
1: Así me la sé. Y es, me muero antes de abrir.
0: Bueno,
1: Y
0: imagínese.
1: así casi que muchas canciones, por eso es que a veces no las adivino,
0: Bueno.
1: porque las he cantado mal todo el tiempo. Eso es lo que pasa. Eso es lo que pasa.
0: Oiga, ¿sabe quién está escuchando la radio?
1: Cuéntemelo todo.
0: Pues
1: ¿Quién?
0: el mejor pintor de carros que hay en la arena de Grecia.
1: Ah, yo sé quién es.
0: Sí, Elí.
1: Eli.
0: ¿Sabe por qué es el
1: Yo lo
0: mejor?
1: conozco. Ronnie, o sea,
0: Es que
1: sí.
0: solo uno
1: No
0: hay. De...
1: sabía que. No,
2: ¿Qué sos
1: Junior
2: así
1: no.
2: conmigo, man? Pero de que tiene días de que no viene.
1: A ver.
2: Me tiene abandonado.
0: Oiga, dice que lo tengo abandonado.
1: Sí, más bien, qué bueno que no ha ido. Que no
0: Más
1: hay que,
0: bien,
1: no hay que arreglar nada ni
0: digamos que
1: pintar
0: no he vuelto a
1: nada.
0: chocar el carro.
1: Ay, no, madera, madera por todos lados y yo igual. Entonces, que no, no lo llame, no lo
0: Bueno,
1: llame, Ronnie. Eli,
0: entonces,
1: saludos, Eli.
0: ¿quieren otra?
1: Sí.
0: Porque yo
1: Y
0: creo que
1: tenemos chance, y tenemos chance,
0: es que
1: Ronnie,
0: lo que les
1: jugamos.
0: estaba diciendo, no es fácil esa pieza. Usted
1: No.
0: reconoce que es un Diego Verdaguer, usted sabe que
1: De hecho, no
0: es
1: recuerdo
0: una
1: el nombre.
0: pieza de viejita, que no hemos dicho de qué año es.
1: No, Ronnie,
0: Es
1: mira
0: más,
1: que
0: espere, yo
1: es que
0: tenía
1: yo
0: la
1: no
0: información
1: sé
0: por acá.
1: por qué me sale que es nueva. Ro,
0: No,
1: esta
0: no.
1: canción la escribió Diego Verdaguer
0: Sí,
1: también,
0: claro.
1: ¿verdad?
0: Déjeme le digo, Debbie, porque aquí yo tengo la discografía de Diego Verdaguer. No volvió a sacar nada, eso sí se los adelanto.
1: Ronnie, a
0: Biografía,
1: ver.
0: carrera, discografía, aquí está.
1: Que sufras más.
0: Que sufras
1: Esa es como la época de la
0: más.
1: ladrona, ¿verdad, Roy?
0: Sí,
1: Todas esas.
0: claro.
1: Y volveré.
0: Ay, Debbie, vieras que no la
1: Sí, me llama
0: encuentro.
1: mucho la atención. ¿Quién le preguntamos? Como
0: Corazón.
1: dijo una amiga, ChatGPT, pregúntale a ver.
0: Jipiriti.
1: ChatGPT,
0: Discografía, aquí
1: preguntémosle
0: está. Discografía,
1: a GPT. A
0: productor,
1: ver, ¿qué
0: biografía,
1: dice?
0: carrera. Que sufras más.
1: ¿Qué
0: ¿Qué
1: dice?
0: dice? Solamente yo, recuperación sótano, mención de 70, Víctor, canciones de la ciudad, yo te amo, Roberto, es que no.
1: Yo te amo, Roberto.
0: Sí, aquí
1: ¿Verdad?
0: dice eso.
1: A ver, ya le pregunté al chat
0: Volveré,
1: GPT,
0: aquí
1: a
0: está,
1: ver.
0: Debbie, o
1: Ok.
0: sea,
1: Dice que aquí le
0: del
1: tengo el dato.
0: 75.
1: A mí me dice que es del 81. Dice
0: No,
1: que.
0: que estas son del 75.
1: Ah, la época, todas esas.
0: Sí,
1: Sí,
0: sí.
1: Ronnie, sí, más o menos. Entonces dice que sufras más de Diego Verdaguer. Originalmente es del 81. Es incluida en el álbum Estoy Vivo. Luego tuvo una nueva versión en el disco Inolvidable en el 99.
0: Claro. Bueno.
1: Pero sí, sabemos que estas fechas son más aproximadas que un
0: Claro.
1: 2006, que
0: Yo
1: no,
0: creo que
1: ¿verdad?
0: hicieron ahí tal vez un acomodo musical, ¿verdad? Una maquilladita para sus temas.
1: Que había que hacerlo, Ron.
0: Claro.
1: Estas canciones son tan buenas
0: Bueno.
1: y todas las conocemos. Pero bueno,
0: Pregunto, ¿quieren
1: seguimos.
0: otra?
1: Sí, listo. Y tenemos tiempito para jugar. Démosle,
0: Ve, ve Debbie,
1: démosle.
0: ve, ve lo que
1: ¿Qué dice
0: apareció
1: el
0: por aquí. Dice
1: público?
0: que como oficial de tránsito no es tan bueno como cantante.
1: ¿Quién?
2: Para informarles
1: Ronnie.
2: para todos los conductores que transitan hoy lo que es la ruta 1 sentido San Ramón hacia Esparza, Esparza hacia Guanacaste, lo que es la ruta 1 Cambronero, van a tener que tener bastante paciencia, ya que por los arreglos que se están haciendo en la ruta 27,
0: Claro.
2: lo que comprende lo que era la antigua Feria de las Frutas a las Fruteras, toda la desviación se está haciendo por lo que es Esparza, San Mateo, Jesús María. Entonces vienen a desembocar aquí también a Ruta 1 por la entrada a Nances de Esparza. Entonces las filas son bastantes, el tránsito de los vehículos es lento y más de eso también que se cruza lo que es Punta Arenas y Caldera, lo que viene por parte de Jacó. Entonces el acceso a lo que es la 1 y 23, que es Punta Arenas Barranca, también va colapsado para el sector de Guanacaste, para que tengan paciencia, para que sintonicen 99.9 Azul y vayan entretenidos con ustedes dos. Que pasen buen día.
1: Ya no voy
0: Ay,
1: a
0: Debbie,
1: hablar, ya.
0: ya,
1: Ya
0: pero se va a poner
1: tenemos
0: música ya.
1: locutor. Mire, ya es el oficial de tránsito. Es cantante
0: Es
1: y
0: que sabe que
1: además
0: es
1: locutor.
0: Debbie, es que es el oficial, no, el cantante oficial.

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0: Y ahora, con ustedes, yo la sé, yo lo digo,
1: yo la canto.
0: A petición del público y porque la otra estuvo muy difícil, Debbie, vamos con una fácil. A ver si le traigo las cajetas que le prometí.
2: Una oportunidad. A ver, queremos esas cajetas que vienen de San Carlos.
0: Dice así, y le cuentan secretitos al oído a algún desconocido cortando mi mirada.
2: Menos mal que iba a estar fácil.
0: Ay, Debbie, por Dios, usted ha cantado mil veces esa pieza. A su manera, pero bueno.
2: Ese es el problema, Robin. Por eso no me la sé. Ay, no tengo idea.
0: ¿Cómo no? No hay cajetas.
2: Secretito al oído, ¿qué más?
0: Vamos a ver. Y le cuenta secretitos al oído a algún desconocido cortando mi mirada. Qué buena, dice por acá Rolando. Dice por acá, vamos a ver, llegan los mensajes 87440999. Dice por acá, el cantante, vamos a ver, el nombre del cantante empieza con S.
2: Sí.
0: Sí.
2: Ay, qué bien.
0: Sí.
2: Es solo nombre.
0: No, nombre y apellido. Sin embargo, es nombre artístico, completamente. Okay. Sí. Español, sí, españolísimo, le puedo decir. Cantante español, dice Alan. Muy bien, Debbie, muy bien.
2: El nombre de ese artista, ajá. Hay otro artista que también lleva ese nombre.
0: Sí, uno nacional.
2: Ah, no, entonces no sé qué. Mm-hmm.
0: Okay. Pero no le puedo decir más pistas. No. Señoras y señores, se van las empanadas, porque también hay empanadas.
2: Yo con la cajetita voy a estar muy feliz.
0: Debbie, es que no ha probado las empanadas. Sí, imagino. Debbie Alan dice por acá, cantante, sí, español, sí. Vamos a ver. Si no es tuya.
2: Tampoco es suya. Tampoco come usted.
0: Si esto es mío.
2: También es tuyo.
0: Ay, bebé. Señoras y señores, fácil.
2: ¿Qué? Pero los chiquillos digan. Porque yo no sé.
0: Vamos a ver.
2: Es español.
0: Sí.
2: También tienen un artista nacional el mismo nombre de él.
0: Ajá. ¿No? Y le cuenta secretitos al oído a algún desconocido cortando mi mirada. Pero luego, cuando vuelve sola a casa, ajá. Seguro que me besa.
2: Ajá. No, con solo una mirada no.
0: No. Debbie, ya perdimos. Usted está dando nombres de canciones que no es.
2: Ah, pero no es.
0: No, Debbie, no. Sea justa.
2: No.
0: Si alguien hubiera dicho esa canción, aunque estuviera mal, ¿qué pasa?
2: Sí, porque se llama así la canción.
0: Sí, hay una canción que se llama así.
2: ¿Y así se llama?
0: No.
2: No, la canción tampoco. No. Espérese. Hay una que se llama como yo le estoy diciendo.
0: Ah, no, me perdí.
2: No, me has perdido.
0: Dice, el apellido es como una película de perritos, que son 101.
2: No lo voy a decir.
0: Vamos a ver, canción de 1989, hombre y español. Muy bien, ay, Ana. Hombre. Las siglas son S y E y D. S y D. Muy bien. ¿Ya decimos la canción?
2: Sí, Ronnie.
0: Es momento de decir la canción al 87440999. El segundo que entra en este momento.
2: Ay, chiquillos,
0: señorita Leitón, dice el nombre de la canción y es Esa chica es mía. Esa chica es mía.
2: Ya sé con lo del dálmata.
0: ¿Quién? Sí, claro.
2: Y yo decía, ¿cuál cantante de apellido dálmata?
0: ¿Quién dice el nombre del cantante? Próximo mensaje.
2: Ya lo tengo.
0: Sergio Dalma, dice Ana. Muy
2: qué
0: bien.
2: Qué bueno con lo de los dálmatas. Muy bien.
0: Ana Mercedes ya está participando, dice que es español. Que está un poco rezagado.
2: Está como de toque perdida. ¿Quién canta? Y nos ganamos las cajetas.
0: Muy bien, señoras y señores. Amash. La canción empieza así. Me ha mirado mucho más de lo normal y luego es natural, se comportó tan fría. No ha querido saber nada más de mí, solo habla de ti, es una garantía. Y viene el nombre de la canción. Esa chica es mía, casi casi mía, está loca por mí, pero aún no se fía. Esa chica es mía, casi casi mía, está loca por mí y por eso ella es mía.
2: Ajá.
0: Y oiga nada más, Debbie. Oiga nada más.

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0: Bueno, Debbie, aquí estoy recibiendo un mensaje de la familia Granados. Ajá. Que van en el bus que maneja Rolando.
1: ¡Ay, no es cierto!
0: Que por favor, que si ya van a llegar. Dice, es que el chofer estaba cantando y no arranca.
1: Y mandando saludos y todo.
0: Y hablando de saludos para David allá en el taller de enderezado y pinturas más famoso de la Arena de Grecia.

0: Bueno, mi querida señorita Leitón, de verdad que nosotros pasamos ratos inolvidables aquí desde hace tanto tiempo, sí, Debbie. ¿Cuántos años nosotros aquí, como dicen allá en Grecia, al pie del cañón?
1: Mucho más de 2 décadas aquí. Es increíble.
0: Es impresionante.
1: Todas las vivencias, vamos a hacernos un libro.
0: Sí, claro.
1: Todo lo que hemos visto pasar, gente, no sé, charlas, gente,
0: claro,
1: de todo.
0: Claro.
1: Todo así, una
0: invitados,
1: emociones,
0: amigos, sí, que artistas, se convirtieron en amigos, ¿verdad?
1: Muy buenos, claro, amigos, casi mejores amigos.
0: Oh, sí, sí,
1: tenemos,
0: sí, claro,
1: gente que queremos demasiado.
0: Bueno, hablando de esas grandes personas, otras mejor que no sigan viniendo.
1: No.
0: Unos que vienen y se van.
1: ¿Sí?
0: Como es el caso de nuestro amigo Juan Carlos de 501.
1: Ay,
0: vino,
1: Juanqui,
0: saludó, nos hizo un gran favor y no volvió de él.
1: Y no volvió, Juan.
0: Qué barbaridad.
1: Él me cae súper bien.
0: Súper
1: tiene
0: buena
1: un gran corazón.
0: Y las hijas, de verdad, Debbie, tenés que conocerlas.
1: Son unas lindas. Yo vi la foto el otro día de las chicas.
0: Qué belleza. Gracias, Juanca. Bueno, y ustedes dirán, ¿cuántas historias podrán coleccionar este par en tantos años? Si usted quiere saber algo, escríbanos. Pregúntenos lo que quieran. Tenemos unos 15 minuticos para responderles todo lo que ustedes deseen acerca de este camino que para muchos es corto, para nosotros es un camino andado de 26 años,
1: sí,
0: fácil.
1: La mitad de nuestras vidas.
0: Debbie, ¿qué es lo más sobresaliente que tiene usted en la radio? Cuénteme. ¿Alguna historia, algo rápido que le venga a la mente?
1: Es que tengo entrevistas que han cambiado mi vida.
0: Bueno, excelente.
1: ¿Verdad?
0: Y después una Maggie, digamos, que apareció por
1: una
0: acá.
1: Una Maguita.
0: Después de una entrevista.
1: Que no volvió a escribir Maguita, uh-huh, pero una Maggie.
0: Siempre escucha.
1: Gente que queremos muchísimo, como ella. Uh-huh. Mira, sí, puedo decir esa parte. No solo los entrevistados, sino oyentes que se convierten en grandes,
0: claro,
1: amigos.
0: Claro, claro.
1: Y que han dejado una huella.
0: Bueno, yo les puedo contar que yo creo que el primer año dejé el micrófono abierto, ¿verdad?
1: Ay, cosas de...
0: Sí, sí,
1: tengo,
0: sí,
1: mucho,
0: sí.
1: Tarde.
0: Alguien estaba participando para otra emisora y dio un comentario que nada tenía que ver con las complacencias que yo estaba dirigiendo en ese momento, ¿verdad? Y entonces llamo a mi jefe, era Goyenaga, creo, sí, era Goyenaga en ese momento, ¿sí? Y le digo, de que hay una doña ahí, que el carajillo no sé qué. Pero no dije nada, pues.
1: Sí, no, ay, nunca decimos cosas.
0: Entonces me vuelve a llamar y me dice que es que dejaste el micrófono abierto, hombre.
1: Cosas. Eso nos ha pasado. De repente agendar 2 entrevistas el mismo día. Eso nos ha pasado, que recibimos las 2 personas.
0: Uno de nosotros dos, que no soy yo, vino un día feriado por no estar pendiente a los correos.
1: Al correo.
0: Mañana tiene libre todos.
1: No había WhatsApp en ese momento. ¿No había?
0: No.
1: Chat ni nada de eso.
0: ¿Qué es lo más rico que nos han traído? Dice Ana Mercedes. Di, no, es que yo creo que todo.
1: Es que sí, porque te había hecho pan caserito.
0: Bueno, yo creo que sí, y vas a estar de acuerdo conmigo. Nos trajeron una palangana de camarones.
1: ¡Ah, Ronnie!
0: ¿Se acuerda? ¿Se acuerda?
1: Hace años de eso.
0: Repartimos por todo el mundo.
1: ¿Para la radio?
0: Y aún así nos quedaron N cantidad de camarones.
1: Y eran jumbos.
0: Ah, Debbie. Yo creo que
1: del puerto.
0: Nos podía dar una alergia porque nunca habíamos comido tantos camarones.
1: Me acuerdo, don Marcio, pero le estamos hablando de esos camarones. Era unos
0: 20 años.
1: Sí, Ro. Sí, aquí tenemos
0: 21
1: 17,
0: años, fácil, fácil.
1: Y no fue aquí, fue en otro edificio. Sí, por lo menos unos...
0: Bueno, pregunten, chiquillos.
1: Tenemos tantas historias.
0: Pregunte.
1: Como fiestas de las madres.
0: Ay.
1: Entonces ahí pues, tenemos un abanico de cosas.
0: De las fiestas de las madres, ¿qué recuerdo yo? Que por cierto, ya casi es, ¿verdad?
1: 12 de agosto, chicos.
0: ¿Qué le puedo decir?
1: Ay, yo me
0: nos bajaron los de la banda Chiqui Chiqui.
1: Nunca se me olvida.
0: Estábamos tan desafinados, yo con el güiro.
1: Y yo con el...
0: ¿Con el triángulo?
1: Ah, un triángulo.
0: Un triángulo, y aún así no pegábamos una nota.
1: Y aún así nos invitaron.
0: Tampoco era que teníamos el piano y la guitarra.
1: Y aún así nos invitaron. Ay, pero ya ahora nos llaman. Nosotros nos subimos a cantar.
0: Bueno, el baterista ya no.
1: No.
0: Ya se no nos llama.
1: Johnny.
0: Day, no, Debbie, si nos llama más bien asústese.
1: Johnny.
0: Sí, se nos fue, Debbie. Sí,
1: yo sé.
0: Qué pecado. Bueno, entonces, si usted tiene preguntas, 10 minutitos y nosotros les contestamos todo lo que nosotros...
1: Minutos.
0: A ver, lo que quieran, lo que hemos pasado en 26 años.
1: Bueno, a ver, pregunte.

0: Bueno, qué pena que ya nos tengamos que ir, David. Sí, yo estaba muy entretenido.
1: Pasó la semana así, muy rapidísimo. Rápido. Lista, la tenemos la próxima ya. Sí. Con las entrevistas, las dinámicas, todo está listo, solo que usted nos acompañe.
0: Así es. Y dice por acá, ¿qué es lo que más le ha hecho reflexionar como persona, David, en estos 26 años?
1: Híjole. Uh-huh. Es que he aprendido tanto de personas lindas, Ro. Uh-huh. Tal vez a no entregarle el corazoncito a tantas personas. Bueno, a veces yo considero que todos son amigos y no todos son amigos. Entonces creo que eso lo he aprendido en estos años.
0: Yo creo que a título personal, el que podemos cambiar de un momento a otro. Y sí, aunque estemos acostumbrados a ser tratados mal o tratar mal, podemos cambiar hoy. Podemos dejar un vicio, que aquí hemos visto que gente ha dejado un vicio.
1: Exacto.
0: Y por algo que lanzamos como un reto de no fume más. Ajá, de verdad, lo vamos a acompañar en este proceso. Y de verdad, no han fumado, David.
1: Y no han fumado, se nos alegra.
0: Dice que algo que haya pasado que no pudieron disimular.
1: Ay, a veces nos hemos reído hasta llorar. No hemos podido. Chiste o alguna carada con
0: yo,
1: Ronnie.
0: ¿Pero por qué yo?
1: Sí, no he podido.
2: Ronnie y Debbie, muchísimas bendiciones. Gracias. Que pasen un feliz fin de semana. Gracias. Que Dios los bendiga.
0: Gracias.
2: Y que la pasen súper bien. Gracias por esta linda semana. Bendiciones.
0: Muchísimas gracias, Rolando. Y gracias a Rolando. Todos los que nos escribieron,
1: sí,
0: ¿verdad?
1: Qué lindos. Sí. Muchas gracias. Vamos a tener que hacer una dinámica de eso.
0: Sí. Bueno, que lo semana. Hemos hecho, sí.
1: Sí, la hemos hecho.
0: Lo que ha pasado en 26 años, lo podemos hacer el próximo lunes, si les
1: ¿verdad?
0: Parece.
1: Sí.
0: Lo que ha pasado. Dice, ay, esperando. Dios, cómo se me fue tan rápido el programa de hoy. A nosotros también.
1: Sí, y la semana. Bueno. Y el mes.
0: Gracias a todos por sus amables comentarios, por sus muestras de cariño. Gracias de verdad, porque sin ustedes el programa no sigue.
1: Exacto, así que los esperamos el próximo lunes. Ro, el lunes es primero de junio,
0: sí,
1: ¿verdad?
0: El miércoles es 3.
1: Cierto, lo del sorteo.
0: Aquí les dejamos a Roberto Carlos con Chao. Ese tipo soy yo. Póngale atención a esa canción y ojalá que haya más tipos como él.

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Estabas escuchando a Mari Trini con Te Quiero con Locura. Y a continuación, bueno, Maluma, en una versión muy romántica, el tema se llama Amor de mi Vida.

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Estabas escuchando a Tatiana con A Plena Luz. Por cierto, recordarte que hoy a las 10 tenemos Viernes de Historias, porque si ya llegó el fin de semana, hay que disfrutarlo, hay que ponerle buena sazón, buen condimento costarricense, la famosa bomba de condimento, porque hoy tenemos Hecho en Casa.

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Estabas escuchando a Sergio Dalma. Hablemos de hoy de un artista, de Bruno Mars. Bruno es en realidad un artista que normalmente se le escucha más en inglés, en el pop, en el funk, tal vez un poquito de soul por ahí mezcladito. Y la verdad es que es muy bueno. Tanto así que, bueno, dentro de sus inspiraciones por ahí aparece Prince, James Brown, Michael Jackson. Y de este último quiero hablarte, porque incluso hay toda una teoría conspirativa de que Bruno Mars podría ser uno de los hijos de Michael Jackson por el tono, también por ciertas facciones y demás. Pero todo es una pura especulación y un puro chisme. Sin embargo, el parecido vocal que tiene es muy, muy, muy bueno. ¿Okay? ¿Y por qué te cuento esto acerca de Bruno Mars? Porque vamos a escuchar un tema llamado Lo arriesgo todo. Y pues sí, decidió cantar en español.

Bueno, ahí lo tenías. Y ojalá me puedas hacer llegar tu opinión. Por cierto, recordá que hoy a las 10 tenemos viernes de historias. 90. Vos me contás tu historia, yo te dedico la canción. No te complazco, así que dale, mándame un mensajito, un audio de no más de 30 segundos. Me contás lo que vos querás. De que me dice, mira, conocí a otra persona, me separé, me casé, estoy esperando. En fin, lo que vos quieras contar. Y yo buscaré alguna de nuestras canciones y te la voy a dedicar de manera exclusiva. 874-40-999.

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0: María Conchita Alonso con La Loca. Salud para Melisita. A ver, Gilberto me estaba comentando sobre la canción de Bruno Mars. Dice, la canción está buena. Y si es hijo o no de Michael Jackson, no. Pues dice, pues así de lo que ha salido a la luz es como el más parecido. El resto no tanto. Pero bueno, válida la opinión. Ahora, ya viene Viernes de Historias. Vos me contás tu historia, yo te dedico la canción. Si aún no has entendido cómo funciona, vos solo me mandás un audio contándome lo que vos querás y yo te dedico la canción. Por ejemplo...
1: Hola Gaby, soy yo, Yamilet. Tenemos 23 años de casados. Somos muy felices, es mal de él, es mal mío. Y ahí pone una canción bien romántica. Saludos. Y somos muy felices. Adiós, gracias a Dios. Seguimos juntitos porque fue una historia muy fea a la vez, pero a la vez fue muy bonita porque ahora estamos juntos.
0: Bueno, entonces yo le dedico esta canción llamada Que Nada Nos Separe.

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1: Buenos días, David. Bendiciones. Mi historia es que hoy hace 9 años Dios me dio el regalo más grande del mundo, que es a mi esposita. Hoy estamos de aniversario, cumpliendo 9 años, a la que amo con todo mi alma y dándole gracias a Dios día a día por todo lo que nos ha regalado y nos ha hecho llegar a cumplir 9 años. Y sé que agarrados de la mano de Él vamos a cumplir muchos años más. Gracias, David. Y una canción dedicada a mi esposa Gretel, que la amo con todo mi amor.

Hola David, buenos días. Yo no sé qué piensas vos, pero yo pienso que el ser humano se puede enamorar muchas veces en la vida y se enamora de muchas maneras diferentes. Hay gente que dice que no, que uno se enamora solo una vez en la vida. O puede ser que no sea enamoramiento, sino que sea ilusión. Pero yo conocí a una persona hace unos meses y a pesar de que no nos vemos mucho, pero ni nos hablamos tan seguido, cada vez que me habla me hace sentir esas mariposas y esa ilusión de que hay una persona ya que del otro lado que vibra igual que vos. Entonces estoy muy feliz de que esa persona haya llegado a mi vida. Le doy muchísimas gracias a Dios por eso y me encantaría que me dedicaras una bonita canción porque sé que él la está escuchando.

Yo no sé ustedes, pero yo creo que vamos muy bien. Par de temazos que he puesto. El jardín de Alejandro Fernández y cuando tomó la tema fuerte de Benjamín. A ver, por acá me dicen, vamos a ver, voy leyendo más. ¿Qué se me hizo el mensajito? Aquí está. Por cierto, saludo para María Luisa, que también me manda imagencita. Buenos días, muchísimas gracias, como siempre. Aquí está el mensajito. Dice, hace 6 años que se terminó todo entre nosotros, todavía recuerdo, ya no lloro, recuerdo, pero me hace falta. Bueno, la famosa nostalgia, pensaría yo.

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Bueno, pues estábamos así como muy románticos, pero ya también me empiezan a escribir personas con cierta melancolía. Por acá me dicen, todavía no se olvida, duele, no se olvida, duele, no se olvida. Así tal cual, como lo estoy leyendo, no es que lo estoy repitiendo, así me lo puso. Y dediquemos a este tema de Maná. Vos me envías tu historia, un audio chiquitito, 30 segundos, o me escribís un mensajito, corto, eso sí, y yo te dedico a la canción con todo el gusto del mundo.

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0: Están fuertes las historias hoy.
1: Amor.
0: Yo estaba muy feliz porque habíamos empezado con puro amor. Pero bueno, como que se fue encendiendo el tema. Otro mensajito que nos ingresa, 87-440-999. Dice, David, me cambiaron hace ya varios años por una persona que no valía la pena. Por lo menos yo económicamente no estoy tan solvente, pero vamos a ver. Pero lo compenso con buen corazón.

Hay historias de amor y de amistad. Hay historias felices y otras no tanto. Hay muchos tipos de historias. Contanos la tuya y nosotros te dedicaremos una canción. 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

0: después.
1: Bueno, ahí tenías a Piero en este viernes de historias. Por cierto, que ya vamos casi iniciando Hecho en Casa, espacio de música nacional, para que no te lo vayas a perder.
0: Esta

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arrancamos Hecho en Casa con Manantial y esos recuerdos de verano. En las playas de Costa Rica, te garantizo, se han escrito cualquier cantidad de historias de amor. El lugar, la mística y demás. Decime una cosa, ¿qué lugar recordás vos que sea así de Costa Rica? Que vos digas, mira, es romántico, es bonito pasar un tiempo ahí en pareja. Contámelo, 87 440 999.

Espero de corazón que hoy disfrutes el programa. Vienen temas muy buenos. La pregunta es, bueno, lugares donde vos decís, mira, es bonito para pasar un tiempo en pareja, para el famoso coqueteo, conquista, primer beso. Claro, yo creo que vamos a coincidir en algo. No en sí importa tanto el lugar, ¿verdad? Como la magia que ocurre. Podemos estar así apretados en un bus y todo, que puede ocurrir. Pero hay lugares que definitivamente ayudan. Dice, sin duda Puerto Viejo de Limón, qué recuerdos.

0: Ahí tenés la banda.
1: Hola, buenos días, saludos. Excelente programa. Estaba recordando ahorita que usted mencionaba los recuerdos estos. Allá en Pérez León, en el famoso Salón El Prado, fue un festival de la canción colegial, intercolegial. Y yo participé con una canción en francés, La Playa del Romance, la Plage Romantique. La profesora me enseñó y yo canté esa canción y obtuve el tercer lugar en puntaje. No me gané el trofeo porque hubo otro tercer lugar que cantó una canción original, entonces ahí me ganó el premio. Pero a raíz de eso, una joven colegiala, hermosa, de ojos celestes, rubiecita, me enganchó y se enganchó de mí. Fue un bonito romance, algo muy lindo, muy hermoso. Me hizo recordar, yo tengo 62 años, cuando eso yo tenía 18, 19 años por ahí. Muy bonito ese recuerdo del colegio. Colegio diurno era.
0: Bueno, parte de esas situaciones, y como te digo, el lugar es lo de menos, pero hay lugares que tienen cierta magia para ese tema de la conquista. El que se ha pegado, por ejemplo, una conversadita, bien acurrucado en el parque de Zarcero, con un poquito de neblina, un poquito de frío.

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1: Hola, hola, buenos días, Davidcito. Aquí estoy sintonizada desde la mañana. Ahora que oigo a ese compañero azulino, ya yo participé también en ese concurso. Me gané en cassette, lo más lindo de francés. Ni me acuerdo en qué lugar quedé, o fue, si fue por participación, no me acuerdo. Pero apenas oí eso, yo me acordé que yo también había participado. Qué bonito. Y sí, qué lugar bonito, o sea, varios lugares bonitos, pero esa música, ahora la tengo bajita, pero esa música me recuerda a los bailes de colegio en ese entonces. Bueno, bendiciones.

Qué canción más preciosa esta que está tocando en este momento. Me trae unos recuerdos súper.

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0: Un poquito de un gran artista, Adrián Goizueta. Artista que, bueno, pues se nos adelantó este año. A principios de año partió. Pero bueno, su legado musical es impresionante. Todo el mundo ha escuchado hablar de Adrián Goizueta, su grupo experimental, sus proyectos.
1: Hola, qué bella canción esa. Me encanta, me encantó, qué linda. Bendiciones, preciosa.
0: Saludos, Yamilet.
1: Muy bonita programación. Saludos a todos los oyentes.

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Ayer tuve la oportunidad de coincidir con Carlos Guzmán, así poco tiempo, acá en la radio. Y contaba en otro programa que, bueno, pues ya Gaviota va para 50 años. Imagínate, ya el otro año. Saludo para cada uno de los integrantes de Gaviota. Y por supuesto, el maestro.

0: Buenos días, y hoy nos vamos para el concierto de Gaviota en Púas. Y a la puebla.
1: Saludos para Minor, saludos para Lucy Zapata. Zuleika y sus compañeras también están en sintonía. Y bueno, pues sí, a ver, uno de los temas que tal vez no suena tantísimo a nivel radial, pero es de ese legado que tiene Gaviota y que escuchas acá. En Hecho en Casa, cuando te digan no se apoya la música nacional, está Hecho en Casa. En Azul 99.9 todos los viernes a partir de las 11 de la mañana. Y no es que sea, a ver, exclusiva la programación nacional para los días viernes, ¿no? Entre semana también hay bastante. Pero los viernes a las 11 en punto les dedicamos una hora completita para que recordes, disfrutes, vivas éxitos costarricenses.

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esta canción que hoy es especial, quiero compartirla con alguien que quiere, que lo quieran aquí en España como ya lo quieren al otro lado del charco. Es un gran amigo mío, un gran artista, quiero que lo conozcáis. Y él es Axel. ¡Fuerte el aplauso!

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5: Un poquito himno mío por allá, y a lo mejor lo han oído. Se llama En la cárcel de tu piel.

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y con todo mi corazón esta canción. Pero quiero agradecerles siempre por recordar y por cantar nuestras canciones. Y no me voy. No me voy porque la música vive en los corazones de cada uno de ustedes. Y no importa cuán lejos se va un artista, siempre está en el recuerdo de ustedes y ustedes nos mantienen vivos. Muchas gracias siempre.

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Si algo se ha de lamentar, que sea solo por amor. Si en amor lamento no hay, es que nunca se intentó. Y si se vuelve a llorar por la ilusión que se invente, no será la última vez, eso, lamentablemente.

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el último viernes de este mes de mayo de este año 2026. ¿Cómo estás? Qué gusto y qué placer acompañarte en esta lluviosísima tarde de viernes. Por lo menos Heredia, la Uruca, llovió montones y ahora ya parece que la tarde va a estar maravillosa. Vamos a ver. Así que ya sabes, a partir de las 5 de la tarde estamos con las 2 horas de Directo al Corazón. 87440-999. Ahí puedes contarme desde dónde nos estás escuchando.

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Llegamos a las 3 de la tarde con 36 minutos. 29 de mayo, ¿quién está cumpliendo años allá en casita? Bueno, que me cuente a través del 87-440-999, con mucho gusto, a partir de las 5 de la tarde, saludamos, chineamos a nuestros cumpleañeros a través de mensaje escrito o por audio. También contame qué canción querés escuchar. Bueno, solicitarla y acompañarla de un saludo, ya sabes que en directo al corazón saludamos a todo el mundo, mamá, papá, hijos, compañeros de trabajo, el que te gusta, la que te gusta, a partir de las 5 de la tarde, en directo al corazón.

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ya llegamos a las 3 de la tarde con 56 minutos este viernes. Recordá que a partir de las 5 estamos con las 2 horas de Directo al Corazón. Así que no te olvides de contarme desde dónde nos estás escuchando. Y esto es lo nuevo acá en Azul. Este homenaje que le hace Yuri a grandes mujeres de la música. En este caso, nada más y nada menos que a Rocío Jurado. Esto que es todo un éxito, un clásico. Así que subir el volumen en la radio. Esto dice Señora.

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Ya llegamos a las 4 de la tarde con 8 minutos. Te cuento que el Banco Central nos informa que el tipo de cambio del dólar se encuentra de la siguiente forma. La compra está en 451 colones con 23 céntimos y la venta está en 456 colones con 16 céntimos. Ese es el tipo del cambio del dólar según información que nos da el Banco Central para este viernes 29 de mayo. A partir de las 5, recordá, estamos con Directo al Corazón.

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¿Cómo pensar que la vida puede terminar en un segundo? La vida es polvo.

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nuestro WhatsApp. A partir de las 5 de la tarde puedes contarme desde dónde nos estás escuchando y aprovecha y solicita esa canción que te gustaría escuchar, porque con mucho gusto en directo al corazón complacemos.

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0: Y ya llegamos a las 4 de la tarde con 49 minutos. Y bueno, porque como es viernes, tenemos una invitada muy especial. ¡Hola! ¡Hola, hola!
1: ¡Hola, buenas!
0: ¡Qué gusto escucharte! ¡Bienvenida! Tenemos a Noelia de Mundo Cosmético con buenas noticias, así que adelante, los micrófonos son tuyos completamente.
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Y así damos inicio a esta edición de hoy viernes de Directo al Corazón. Ya sabes, estas dos horas en que puedes aprovechar y enviarle un saludo aquí en Voz Queral. Recordad que en Directo al Corazón saludamos a todo el mundo. Mamá, papá, hijos, compañeros de trabajo, el que te gusta, la que te gusta. Todo a través de nuestro WhatsApp 87440-9999. No te olvides de contarme desde dónde nos estás escuchando. Y recordad que chineamos con muchísimo gusto a nuestros cumpleañeros. Bienvenidos a Directo al Corazón.

0: estás escuchando Directo al Corazón. En esta tarde de viernes. Bueno, y como siguen las buenas noticias, tenemos otra invitada especial. Hola, buenas tardes.
1: Hola, hola, ¿cómo están?
0: Qué gusto escucharte, Dilana de Chopper, que estoy segura que nos trae noticiones, ¿verdad que sí? Así que adelante, los micrófonos son absolutamente tuyos.
1: Ay, muchísimas gracias. 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
0: 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Feliz fin de semana y muchos éxitos, Dilana.
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0: Gracias, corazón. Chao.
1: Chao.

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Y vamos a enviar un saludo grandote a nuestro amigo compañero Ronnie. Un abrazo también a Silvita, su hermosa y bellísima esposa. Y también al papito de Ronnie, que les vaya muy bien. Gracias por ese reporte de sintonía. Se les agradece. Y también vamos a saludar a Anita, que está cumpliendo 23 años en Moravia, en Platanar, de parte de Marilice Siles, que le dice ¡feliz cumpleaños! Y le quiere dedicar esta canción.

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Chicas, la semana pasada andaba donde mi ginecólogo y bueno, entre varios temas me habló sobre las pastillas anticonceptivas primavera, que además de prevenir un embarazo no planificado, nos ayudan a controlar el peso, reducir el acné, mejorar la piel, el cabello graso, no sé, a mí todo eso me pareció maravilloso, así que les dejo la información para que consultes con tu médico de confianza. 874-40-999, ese es nuestro WhatsApp, recuerda que ahí podés contarme desde dónde nos estás escuchando, qué canción querés escuchar, quién está cumpliendo años o está de aniversario. Bueno, a través de mensaje escrito o por audio, cualquiera de los dos. Nuestro WhatsApp está listo, disponible. Para eso son estas dos horas de Directo al Corazón en que vos te podés encargar de la programación. Claro que sí, nada más solicita esa canción que te gustaría escuchar.

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1: Hola, hola, buenas tardes, bendiciones. Me puede complacer tu cárcel de los Bukis, porfa. Gracias.

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Complacíamos con mucho gusto a Diego, que nos hizo su reporte de sintonía desde Cartago al 87440-999 con Julián, si ella supiera. 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Y el saludo hasta Cartago también a nuestro amigo Irving. Gracias, Irving, por ese reporte de sintonía. Que pases excelente fin de semana, Irving. Estoy solterito y disponible y enamorado del amor. Así que con mucho gusto vamos a complacer a Irving con esta canción de Daniela Romo.